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Y recuerda que no estás solo o sola, ¿eh? Muchas veces sí, de verdad, sentimos como que, híjole, estamos rodeados de gente y queremos estar solos. Luego estamos solos, ¡ay, no! Quiero estar con alguien. Quiero que te acuerdes que nunca vas a estar solo si nos dejas acompañarte aquí en La Preciosa. Siempre estaremos contigo. Esto es Ramón Ayala y sus Bravos del Norte, Casas de Madera.

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1: Soy Julieta Gil, qué gusto seguir aquí contigo y acuérdate de estar en contacto con nosotros. Me puedes buscar en mi Instagram, @JulietaGil444, o también en el Instagram de La Preciosa. Siempre nos puedes encontrar, hacer un comentario, te mantenemos al tanto de todo lo que está sucediendo en nuestras redes sociales también. Continuamos con más de tu música favorita, aquí en La Preciosa.
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Un saludo para Sonia, que está escuchando, dice que ama la música de la preciosa, que son sus tiempos de oro, y siguen siendo tus tiempos de oro, Sonia, ni me digas que no. Seguro estás en tu prime, como dicen aquí. Este es Napoleón Leña.

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Abrazo grande para toda la comunidad en Atascosa y Somerset, que nos escucha todos los días. Gracias por hacer de la Preciosa 105.7 tu estación favorita. 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

0: preciosa, 105.7, más y mejor variedad. ¿Cómo estás? Soy Julieta Gil, qué bueno que sigues conmigo aquí en La Preciosa. Hoy quiero invitarte a que planifiquemos algo, aunque sea así mínimo, antes de empezar nuestro día. Fíjate que a mí me ha funcionado mucho definir prioridades, en vez de decir, tengo tantísimas cosas que hacer. Luego no sabes ni por dónde empezar y luego termina uno sentado en el sillón o viendo la tele, porque como no sabes por dónde empezar. Pero mira, sí es muy importante decir, estas son las tres cosas que realmente tienen importancia y las voy a sacar adelante primero que nada. No 10 cosas, no 7. ¿Qué te parece si defines tres prioridades? Por ejemplo, el día de mañana. Así levántate y decir, estas son las tres cosas de las cuales me voy a encargar hoy y lo demás se va a empezar a dar solito. Mientras, ¿qué te parece si seguimos con la música de La Preciosa?
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1: Aunque no siempre resulta fácil vivirlo a diario.

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1: Sigo con más de la música de La Preciosa. Yo sé, me encanta que estés aquí conectado porque sabes que vamos a compartir esos sentimientos. Yo lo sé, porque toda esta nostalgia que nos da escuchar la música de La Preciosa nos trae unos recuerdos tan bonitos y sí puede que a veces nos hagan recordar cosas por las que pasamos que a lo mejor dijimos, ay, me hubiera gustado que fuera de diferente manera, pero eso no es lo importante. Lo importante es darnos cuenta que estamos aquí en este momento gracias a esas personas que fuimos en el pasado. Entonces, con la nostalgia positiva, seguimos escuchando esta música para seguir alimentando el alma con la música de La Preciosa.
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1: La voz de oro inigualable de Luis Miguel en estos álbumes que lanzó de romance, uff. Me encantaría que hiciera otro a estas alturas. A ver qué dice, ya que regrese a los escenarios, que se organice primero. Esto es La Barca con Luis Miguel y lo escuchas en La Preciosa.

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0: 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Soy Julieta Gil aquí en La Preciosa y muy agradecida de que me dejes entrar en tu casa, en tu trabajo, en el coche y pues crear una conexión entre los dos. La verdad es que aunque no nos conozcamos en persona todavía, me encanta que tengamos como este momento de uno a uno, que sabes que si necesitas a alguien que esté allí para ti, aquí estoy yo con una frase, con unas palabras o con esa canción que justamente estabas esperando, que necesitabas escuchar. Ya sabes que estoy a tus órdenes también en mis redes sociales, en Instagram @JulietaGil444 si me quieres buscar, o en Facebook también como Julieta Gil. Mientras, ¿qué te parece si te dejo con esto de La Preciosa?
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0: San Antonio, más y mejor variedad, la preciosa 105.7. ¿Cómo vamos con esos límites que estás poniendo con la gente que te rodea, con la gente que tiene buenas intenciones, pero que a veces trata como de abusar de esa bondad de ti? Yo soy Julieta Gil aquí en La Preciosa para alegrarte la tarde, la noche, si tú me lo permites. Aquí voy a estar contigo y acuérdate, esas situaciones identificadas, las que ya sabes, en donde tienes que decir no y poner tus límites, ponlos con claridad y respeto y vas a ver cómo la gente agarra la onda, pero de volada. Continuamos con más aquí en La Preciosa.
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Esas personas que les encanta manejar, un saludo muy especial. No sé cómo le hacen, de verdad, a mí es algo que todavía me cuesta. Manejar es lo último que quiero hacer, pero lo tengo que hacer, ¿verdad? Ni modo. Para ti que manejas, si eres camionero, taxista, Uber o simplemente tu trabajo es ir y venir, llevas a tus hijos a todos lados, un saludo, pero especial para ti, de parte de mí y de

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0: 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Cuando pidas un deseo al universo, a Dios o a ese higher power en el que tú crees, tienes que ser específico. Es como bien dicen, cuando vas a un restaurante no le dices al mesero, pues tráeme lo que creas que se me va a antojar a mí. ¿Tú qué opinas? No, le dices qué es lo que quieres, cómo lo quieres y aparte qué quieres al lado, una ensalada, una verdura. No le estás diciendo que adivine él por ti. Es lo mismo cuando le pides al universo. Tienes que ser claro con tus deseos y ponerlos en práctica, hacer como que ya los estás viviendo. Y créeme que todos esos deseos que queremos manifestar se harán presentes antes de lo que tú crees. Yo soy Julieta Gil, sigue acompañándome con la música de La Preciosa.
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1: Hoy quiero que elijas, yo soy Julieta Gil aquí en La Preciosa.
0: Hoy elijo posibilidad sobre limitación. Me encantaría que repitieras esa frase. Hoy elijo posibilidad sobre limitación. Cada limitación es solo una historia que nos inventamos, que la cabeza, como está trabajando todo el día, está diciendo, es que luego, ¿qué tal si esto no nos sale? Y luego acá tampoco se puede porque ya me dijeron, la posibilidad es una elección. La mente puede mostrarte obstáculos, pero tu intención puede mostrarte caminos. La posibilidad no siempre es grande y a veces es un paso pequeñito que nos hace falta tomar. Hoy elige la posibilidad.
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1: Tengo todavía más música que te espera de Juan Gabriel, Emmanuel, mientras también esto de Diango, así que no te me vayas a ningún lado esta noche en La Preciosa.
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0: Preciosa 105.7. Soy Julieta Gil. Saludos especiales para mi gente en Alamo Ranch, Alamo Heights, Leon Valley. Gracias por escucharnos, por estar conectados y por hacer de la Preciosa 105.7 tu estación favorita. En casa, en el trabajo y en el carro.
1: Al final.

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1: Sábado a gozar conmigo. Vengo con música de Abba Chiquitita. Esa misma también Luis Miguel. Te acompaña Jermaine entrando de turno.
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La preciosa 105.7, más y mejor variedad, te acompaña Jermaine y este lunes arranca tu día con Belia, Irene y la música que te acompaña desde siempre. 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
1: Por favor, Jermaine, alguito de Alejandro Sanz, ningún problema. También Rocío Dúrcal, alguito de Julio Iglesias, de Niña Mujer. Para que recuerdes ahí cuando bailaste tus 15 años. Te acompaña Jermaine.
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0: San Antonio, más y mejor variedad, la preciosa 105.7. Y que viva la buena música de todos los tiempos. Tus favoritas aquí vienen en camino, ¿ok? Te acompaña Jermaine, te tengo música de Lorenzo, de Monteclaro, también, a ver, Guardianes del Amor y puros más hits for you, ¿ok?
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La preciosa 105.7, más y mejor variedad para San Antonio y sus alrededores. Seguimos con los buenos éxitos de todos los tiempos. Lo que tú quieras también lo puedes pedir por mi Instagram, DJ Jermaine Radio.

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1: Leo Dan en Minutitos, música de Chayanne, también Los Temerarios, aquí conmigo, Jermaine, saludos.
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2: No, yo nunca dije que te quería. Simplemente dije que me gustabas.
1: Ah, pero no importa. La venganza es dulce, ¿sabes?

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0: Más y mejor variedad en San Antonio, La Preciosa 105.7. Vengo con Bella de Mijares, también música de Diego Verdaguer, aquí con Jermaine, hola.
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Preciosa 105.7 te acompaña Jermaine. Tengo un saludo bien especial para toda mi gente en el este de San Antonio y Leon Valley. Siempre conectados. Gracias por hacer aquí de La Preciosa 105.7.

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0: San Antonio, más y mejor variedad, la preciosa 105.7. Y que siga la buena música de Ana Gabriel aquí en esta emisora. También Luis Miguel en minutos con Jermaine. Hola.
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La preciosa 105.7, más y mejor variedad. Te saluda Jermaine y este lunes inicia tu día con la voz de la buena vibra, la de Belia Irene, desde las 6 de la mañana, ¿ok? Prepárate para reír con los remedios de mi abuela, aprender con sabías qué. A ver, también recordar un día como hoy, entérate de todo con el lavadero farandulero y diviértete con la cascarita deportiva. Aquí en La Preciosa 105.7.

0: Más y mejor variedad en San Antonio, La Preciosa 105.7. Seguimos con José Augusto, también música de Rudy Lascala aquí con Jermaine. Hola.
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1: Enamorado de una fantasía, qué título. Buena canción aquí. También Minutos, música de Camilo VI. Te acompaña Jermaine. Saludos.

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0: La preciosa 105.7, más y mejor variedad para San Antonio y sus alrededores. Viene Pedro Fernández, los Bugis también, y Alejandro Fernández en esta hora.
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0: San Antonio, más y mejor variedad, la preciosa 105.7. Los Temerarios en minutitos, también José Luis Perales, alguito de Selena. ¿Cuál canción será? Te darás de cuenta en minutos. Te acompaña Jermaine.
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1: Y seguimos con Camilo Sesto, también música de Los Tigres del Norte en la hora, aquí con Jermaine. Saludos.
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1: Ok, mi última horita contigo. Cualquier cosa también nos podemos comunicar por mi Instagram, DJ Germain Radio, G-E-R-M-A-I-N con G de gato, ¿ok?
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La preciosa 105.7, más y mejor variedad para San Antonio y sus alrededores. Continuamos con buena música de esta que se llama Volveré, Diego Verdaguer. También música de los Bukis y José José Minutos conmigo, Jermaine. Saludos, buenos días, by the way, se está levantando a esta hora.

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0: La Preciosa 105.7, más y mejor variedad. Para completar esta hora te tengo a Carlos, no, Roberto Carlos de la Cosa, Los Tigres del Norte, también Liberación. ¿Cómo estás tú? ¿Cómo estás tú? Te acompaña Jermaine.
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0: San Antonio, más y mejor variedad, la preciosa 105.7. Feliz mañana de sábado. ¿Cómo estás? Soy Julieta Gil, aquí en La Preciosa. En compañía de toda esta música, te voy a tener pero feliz. Si es que estás trabajando, madrugaste para desayunar o para lo que sea, aquí estaré acompañando. Música de Pimpinela, Los Terrícolas, entre mucho más, aquí en La Preciosa.
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La preciosa 105.7, más y mejor variedad para San Antonio y sus alrededores. Es un día muy bonito para empezar bailando, ¿a poco no? Hoy sabadito, ¿quién te dice que no puedes bailar desde temprano? A ver, así es mi hija, siempre en cuanto se levanta ya está baile y baile. Así que a ver, vamos, 1, 2, 3. La Sonora Tropicana, hay 40 grados y esto espero que te anime, porque sí, sí es temprano, lo que sabe cada quien. Nos seguimos aquí en La

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0: y mejor variedad en San Antonio, La Preciosa 105.7. Con la música de La Preciosa no nos puede faltar nada. Yo soy Julieta Gil y estoy muy agradecida que estés aquí acompañándome y que me dejes acompañarte, ya sea en tu casa, en tu auto o en el trabajo. También, ¿sabes qué? Ya descansando, porque hay mucha gente que su horario terminó temprano y ahorita ya nada más está en casa escuchando con nostalgia, con bonitos recuerdos. Así que quédate conmigo con la música de La Preciosa.
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1: Cuando alguien te pregunta, ¿me recomiendas una estación de radio? Yo sé que lo primero que dices es la preciosa. ¿Por qué? Es la estación que te lleva a esos momentos hermosos que hemos vivido y sobre todo que no tenemos que dejar de vivir. También eso es lo bonito de la música, que nos hace revivirlo. Pero también esa nostalgia que entra en el corazón es inigualable. Así que gracias por escucharnos aquí en La Preciosa. Yo regreso con mucho más.
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1: Yo soy Julieta Gil, bienvenido. Si acabas de sintonizar La Preciosa, recuerda que vas mejor de lo que piensas, ¿eh? Muchas veces decimos, no, ni avanzo, hago los cambios que me dicen y ni siquiera pasa nada. Vas mejor de lo que crees. Simplemente confía en esos cambios y confía sobre todo en el proceso, porque las cosas toman tiempo. Seguimos aquí en La Preciosa.
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La Preciosa 105.7, soy Julieta Gil. Saludos especiales para mi gente en el West Side, South Town. Gracias por hacer de La Preciosa 105.7 tu estación favorita, en casa, en el trabajo.

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1: La música de La Preciosa sigue y sigue porque tú lo pides. Yo soy Julieta Gil y te invito a que también nos escuches en nuestra aplicación iHeartRadio porque es completamente gratis. Ahí también puedes enterarte de cosas que pasan con nosotros aquí en iHeartRadio con La Preciosa, noticias del espectáculo y por supuesto que nos puedes escuchar también en vivo.
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1: Yo te doy las gracias por acompañarnos y por apoyar la música de La Preciosa, porque gracias a ti estamos aquí nosotros. Y por eso es importantísimo para mí, para mis compañeros, mantener esa sonrisa que ponemos en tus labios cada vez que escuchas una canción que te hace recordar, que te hace sentir algo. Es más, te regresa a veces hasta el momento en que lo viviste, así como los olores, algo que ves, igual con el oído nos puede llevar otra vez a estos años de nuestra vida. Seguimos con la música de La Preciosa.
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6: Amigos, ¿están disfrutando toda esta programación? Yo espero que sí. Yo la estoy disfrutando porque también me gusta recordar y son recuerdos que tenemos todos con mucho cariño y que nos hacen vivir alguna época que hemos vivido. Música del programa Guía Comercial aquí en La Preciosa.

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6: Amigos, gracias por haberme acompañado desde las 9 de la mañana. 30 minutos de avisos, de buena música y sobre todo de su presencia. Yo soy Winter y el próximo sábado aquí nos escuchamos en La Preciosa, en el programa Guía Comercial. Con permiso, feliz sábado.

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0: 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Muy buenos días y feliz sábado. Ya son las más de las 10 de la mañana y pues arrancamos este sábado juntos. Yo soy Liliana Sánchez. Si estás en casita, haciendo limpieza, cocinando, trabajando o apenas empezando el día, quédate por aquí porque tenemos esas canciones románticas del recuerdo que nunca fallan. En la voz de Bronco Ricardo Arjona, también tenemos a Selena y mucho más en La Preciosa. Feliz fin de semana.
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Gracias por tu sintonía. Yo soy Liliana Sánchez, disfrutando esta mañana de sábado contigo. Deseándote bonito fin de semana, te dejo con Bronco.

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La preciosa 105.7 te saluda Liliana. Un abrazo grande para toda la comunidad en Leon Valley y Windcrest que nos escucha todos los días. Gracias por hacer de la preciosa 105.7 tu estación favorita

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1: Acompañándote Liliana Sánchez. 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Regreso con más.
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1: Y te cuento de Fuerza Régida, que está haciendo historia en México, así como la escuchas. El grupo se convirtió en el primero en anunciar 10 conciertos consecutivos en el Palacio de los Deportes de Ciudad de México. Las presentaciones serán del 28 de enero al 7 de febrero del año que viene, del 2027, y agregaron las fechas del 29 y 30 de enero por la enorme demanda de boletos para su This Is Our Dream Tour. ¿Qué tal? Y ojo, vienen con todo. También recibirán el Billboard Vanguard Award 2026 por su impacto e innovación en la música mexicana. Yo soy Liliana Sánchez, acompañándote con temas de Marisela, Luis Miguel. Llega también Emmanuel en La Preciosa.
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Y seguimos modo inspirado esta mañana de sábado. Yo soy Liliana Sánchez enviando saluditos a los que están conectados a esta hora. Si estás

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1: Yo soy Liliana Sánchez y quiero saludar a todos los que nos escuchan desde casita. Gracias por compartir este momento con nosotros y tenemos aquí la mejor música para alegrar tu día, acompañarte en lo que estés haciendo y llenarte de buena energía. Disfruta y sigue con nosotros. Regreso en breve.
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0: 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Y llegó tu mediodía, buen provecho a los que están almorzando. Yo soy Liliana Sánchez. En tu fin de semana, te cuento que hay una nueva tendencia de viajes que está creciendo a nivel mundial. Se trata del agriturismo. Cada vez más personas están cambiando los resorts por estadías en granjas donde pueden cosechar, sembrar, hacer yoga, meditar y disfrutar comida directamente de la granja a la mesa. ¿Qué tal? La idea es desconectarse de las pantallas y del ritmo acelerado de la ciudad, conectar con la naturaleza y además aprender sobre agricultura sostenible, energía renovable y prácticas más responsables con el medio ambiente. Son vacaciones para descansar, pero también para reconectar. ¿Qué dices? ¿Te llama la atención? Seguimos con temas de Ramón Ayala, Los Bukis, Pepe Aguilar en La Preciosa.
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Conectados con buena música en tu mediodía. Gracias por conectarte con nosotros. Si estás almorzando, buen provecho. O si estás disfrutando de tu break, aquí tenemos más de tus favoritas. Llega Industria del Amor 2.

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0: 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Yo soy Liliana Sánchez acompañándote y tu estación favorita ahora está más cerca que nunca. 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Regreso con más, quédate en sintonía.
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0: 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Bueno, y tengo este dato bien interesante del día. Escucha bien. Resulta que un día como hoy, un 10 de octubre, pero del año 1824, Guadalupe Victoria tomó posesión como el primer presidente de México. Así que hoy también es una fecha importante dentro de la historia mexicana. Sigue disfrutando tu fin de semana. Tenemos temas de Juan Gabriel, Franco de Vita, Bronco y mucho más. Yo soy Liliana Sánchez, aquí en La Preciosa.
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La Preciosa 105.7, más y mejor variedad en San Antonio. Disfrutando tu tarde de sábado. Gracias por tu sintonía. Yo soy Liliana Sánchez y, bueno, seguimos cantándole al amor. Sobre todo a este, cuando la diferencia de edad, pues, pasa a segundo plano. Cuando hay amor verdadero, no importa lo que diga la gente. Seguimos con José José, 40 y 20.

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1: Acompañándote, Liliana Sánchez. Y para los que están en el carro, para los que van manejando, gracias por llevarnos contigo en tu camino. Mientras manejas, te ponemos la mejor música para que el viaje sea más divertido, más relajado y con buena vibra. Y si hay mucho tráfico, pues no te estreses. No dejes de sintonizar y disfrutar con nosotros. Regreso en minutitos.
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1: Cadena deportiva Longhorns en Español está al aire. Bienvenidos sean ustedes, señores y señores, al juego de la rivalidad del Río Rojo, el mítico Cotton Bowl, en el corazón de la Feria Estatal de Texas. Abre sus puertas nuevamente para ser el escenario de una de las rivalidades más grandes del deporte. La feroz rivalidad entre Longhorns de la Universidad de Texas y los Sooners de la Universidad de Oklahoma. Texas llega invicto como el equipo número uno de la nación, mientras que su acérrimo rival llega herido, no está clasificado y tiene dos derrotas y con una marca de 2 ganados y 2 perdidos, por lo que este juego puede definir el resto de la temporada para Oklahoma. La defensiva de Longhorns, encabezado por Cole la amenaza Simmons, está jugando a un gran nivel y esta tarde buscará anular a la ofensiva de los Sooners, que ha tenido muchos problemas esta temporada y que tiene bajo mucha presión a su quarterback, John Mateer. La unidad más fuerte de Oklahoma es sin duda la defensiva, por lo que Arch Manning y la ofensiva de Texas deberán responder con su mejor actuación del año. ¿Podrá Texas mantener el invicto y derrotar a su gran rival? ¿Podrá la defensiva de Oklahoma dar la sorpresa esta tarde? No importan los récords, las expectativas sobre la rivalidad del Río Rojo siempre estarán al máximo nivel. En vivo, desde el mítico Cotton Bowl en el corazón de la Feria de Texas, la cadena deportiva Longhorns en Español está al aire. Con el quinto partido de la temporada 2026, la gran rivalidad del Río Rojo entre Texas Longhorns y Oklahoma Sooners. Ya está este estadio vestido la mitad de rojo y la mitad de naranja. Cuando los equipos están calentando el terreno de juego, nosotros estaremos aquí, Jesús Mendoza, Arturo Mata, el servidor Rubén Pizarro, Raúl Sáenz a la distancia, en una Javier Ríos de Oscar Meso. Javier Ríos también está por allá a la distancia. Jesús, creo que este es uno de los eventos que pocas veces vemos. El equipo, uno de estos dos equipos, llega como número uno de la nación. En sus 122 años de historia de este partido, bueno, este es el 122, ¿verdad? Solamente 14 partidos han sido cuando uno de los dos equipos está como número uno de la nación.
2: Con enorme gusto te saludo, doctor Rubén Pizarro Silva, la voz en español durante 32 años, transmitiendo a los Longhorns con la producción de Oscar el Zarapero Mesa, el apunte técnico del coach Arturo Mata, Javier Río, Raúl Sáenz a la distancia y también Alonso Mora trabajando para ustedes en las redes sociales. La fecha más esperada de todo el año para muchas personas, para los seguidores de Longhorns, la batalla del Río Rojo aquí en el corazón de la Feria Estatal de Texas. Estamos listos para llevarles este partido que, como bien señalas, en la ocasión número 14 en que un equipo llega clasificado como número uno, en esta ocasión los Longhorns, y con esto, Rubén, se rompe el récord superando a las series de Oklahoma-Nebraska y Sur de California contra Notre Dame, que estaban empatados, que había llegado un equipo como número uno con 13 ocasiones. Ahora la serie Oklahoma-Texas es la mejor en la que tiene rankeado a uno de sus equipos como número uno, y que por supuesto en esta ocasión son los Longhorns de Texas.
1: Y bueno, son dos de los equipos más ganadores en la historia del fútbol americano colegial de los Estados Unidos. El equipo de Longhorns ocupa el quinto lugar como más ganador y el equipo de Oklahoma el número seis.
2: Exactamente, estamos hablando de la realeza del fútbol americano colegial, y bien lo decías tú en tu introducción. Ahora las cartas se han invertido, porque el año pasado Longhorns llegó con 2 derrotas.
1: Sí, exacto.
2: Que había perdido con The Ohio State y con Florida, y parecía que la temporada se iba por un tobogán. Logró ganar aquí y la temporada se fue hacia arriba. Ahora está en esa situación Oklahoma, llega como un animal herido, sangrando, que sabe que si pierde el día de hoy la temporada se puede ir totalmente a las catacumbas, pero si gana puede renacer y puede aspirar todavía a cosas importantes.
1: Sí, exactamente, tiene razón. La cosa es que esto no se da por los números, esto no se da por las historias, esto se da por un espíritu especial que hay en este juego, Jesús, porque aunque seas el número uno, el número 10, a la hora de la hora no importa. A la hora de la hora lo que importa es el resultado en ese momento. En algún momento hablaremos de las claves para decirles en dónde se va a basar el partido. Arturo, tú has visto muchas veces este gran duelo de estos dos rivales, pero creo que tienen algo especial en este año.
3: Créeme que sí, obviamente, porque la razón que 4-0, pero aún han enseñado un poquito de inconsistencia. Pero yo, a la edad de casi 72 años, estoy más entusiasmado por este choque de hoy, porque va a determinar muchas cosas.
1: Así es, tiene que marcar una diferencia en la temporada. Ahora, también lo decía Jesús, por los números no podemos decir muchas cosas, ya que son apenas 4 partidos jugados. Los números no cuentan, que si eres la peor defensiva, que si eres la mejor ofensiva. En estos momentos, creo que sería mejor tomar eso en cuenta cuando son 6 partidos, por ejemplo.
2: En particular de que solamente se ha jugado un partido dentro de la conferencia del sureste. Longhorn sabemos que sufrió, pero sacó el triunfo frente a Tennessee, 20-10 como visitante. Y bueno, Oklahoma sí fue sacudido con una derrota abrumadora, 41-13 frente a Georgia. Las estadísticas en este partido se hacen a un lado, los récords, aunque sí hay ciertas tendencias que nos permiten ver cómo pueden llegar los equipos. Lo vamos a ir platicando a lo largo del partido. Podríamos decir que ambos equipos llevan con 2 grandes defensivas, de las mejores de la nación, y que las ofensivas, la de Oklahoma ha batallado mucho y la de Longhorns ha tenido destellos. Ha jugado bien por momentos, pero como decían, todavía no ha jugado un partido completo a lo largo de los 60 minutos.
1: Ya estamos en los comentarios previos al partido presentado por Corona. 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
1: 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Sí, señor. Bueno, Jesús, tendremos en un momento más los audios del entrenador Sarkisian, pero quisiera que tú nos ilustraras, porque tienes tu enciclopedia ahí siempre a la mano. De los últimos 4 partidos, Lo Hors ha ganado 3 y de esos juegos no ha anotado touchdown. Algo que no sucedía desde el 96 al 98.
2: Bueno, es un dato bien importante, Rubén, el que señalas. En los últimos 2 partidos, Lo Hors ha mantenido fuera de sus diagonales a los Sooners. Es decir, Oklahoma no ha conseguido touchdown de 6 puntos en los últimos 2 juegos, que sabemos los ganó 34-3 en el 2024 y 23-6 el año pasado. Es decir, han sido puros goles de campo. Si alguien va llevando el conteo de los días, y eso nos lo decía nuestro gran amigo y máquina de estadísticas Robert Mitchell, son ya actualmente 1009 días que Oklahoma no le ha podido anotar touchdown de 6 puntos a la defensiva de Lo Hors.
1: Y eso está mucho, muy interesante, Jesús. ¿Tú te acuerdas de ese 49-0?
2: 49-0 fue cuando Quinn Ewers realmente se consolidó como quarterback titular, y sabemos que ese marcador estaba todavía faltando 8 minutos del último cuarto. Fue el primer triunfo que tuvo el conjunto de Longhorns bajo la era del coach Sarkisian sobre Oklahoma. Y después, bueno, hubo un partido muy, muy difícil que ganó el conjunto de Oklahoma en los últimos segundos con Dillon Gabriel 34-20. Y después las últimas 2 victorias ya comentábamos de Longhorns. Es decir, bajo la batuta del coach Sark, Steve Sarkisian, Longhorns lleva 3 ganados, 2 perdidos en esta rivalidad del Río Rojo. Pero de los últimos 4 ha ganado 3.
1: Y bueno, también aquí la situación es que en esta gran rivalidad, como les digo, 14 ocasiones uno de los 2 equipos ha estado como número 1, pero en el equipo que solo ha perdido en 2 ocasiones siendo el número 1 en el 2008 fue Lo Hors, que estaba en el 5º, y en el 63 era el 2º.
2: Exactamente, la última ocasión que un equipo número 1 ha perdido en esta rivalidad es la que bien señalas, en el 2008, cuando Longhorns le ganó a los Sooners 45-35, y todo el mundo recuerda ese espectacular regreso de kickoff de 100 yardas, de 98 yardas de Jordan La Liebre Shipley, que fue lo que catapultó al equipo de Longhorns, y después gran actuación de Colt McCoy. Y te acordás de la locomotora Chris Ogbonnaya, que fue el que tuvo la gran jugada al final para sellar el triunfo. Es correcto. Entonces, ahí cayó el equipo número 1 de la nación, Oklahoma, en el 2008. Ahora le toca al equipo de Lo Hors portar ese estandarte de ser número 1, que pesa, Rubén, no te creas, porque todo el mundo pone los ojos sobre ti y quiere ganarle al equipo número 1.
1: Claro, a como de lugar y como se requiera ganarle, todo el mundo quiere pegarle.
2: Y otro dato, esta es la 9ª semana que el equipo de Lo Hors está rankeado como equipo número 1 en la era del Coach Sark, empatando las 9 semanas que tuvo Lo Hors en toda la era de Mack Brown. Es interesante. Obviamente vamos a ver si pueden extender una semana más ganando el día de hoy al equipo de Oklahoma.
1: Va a estar muy interesante, sobre todo porque ambos equipos cuentan con defensivas muy buenas. Las ofensivas han estado inconsistentes y en realidad este juego se va a dominar por detallitos. Después lo vamos a dar las claves del partido. Ahora, Jesús, es necesario decir aquella victoria con el entrenador Charlie Strong, que le ganó siendo el número 10 Oklahoma, le ganó a los Lo Hors.
2: Es bueno que traes a la mente, porque precisamente nadie daba favorito a Lo Hors en aquella ocasión con Charlie Strong, y lograron derrotar a un equipo que estaba dirigido por Baker Mayfield de Oklahoma. Así que mucha gente no le da mucha oportunidad al equipo de Oklahoma esta tarde, pero están equivocados en ese juego de rivalidad, y con la defensiva que tienen los Sooners, por supuesto que pueden obtener la victoria y superar la desventaja que dan los momios favorito a Lo Hors por 7.5 es la línea.
1: Allá le bajaron.
2: Favorito ha bajado
1: 8.5.
2: Exacto, y bajó a 7.5, y créanme que Sooners tienen los jugadores, los elementos y la experiencia para poder dar la campanada hoy en la tarde.
1: Bueno, y también hay que decir una cosa, estos dos equipos están jugando su 5ª semana su quinta semana. La semana pasada los dos descansaron.
2: Exacto.
1: Entonces tiene que haber resultados. Pero déjame decirte una cosa. Hubo un juego en el 2022, que ya lo mencionamos, 49-0 gana Longhorns, y ahí le rompió a Oklahoma la racha de 311 partidos sin anotar 6.
2: Y para complementar ese gran dato que nos das, la última ocasión que Longhorns también fue blanqueado sin puntos fue en esta serie, cuando perdieron 12-0 en el 2004. Veníamos platicando cuando de un gran partido a la defensiva. Jerry Johnson fue mi primer cotton ball aquí en Red River Rivalry. Pero por parte de Oklahoma había un hombre llamado Adrian Peterson, gran corredor, que tuvo más de 200 yardas. Y ese 12-0 en el 2004 también fue la última ocasión que Longhorns se fue en blanco en un partido.
1: Bueno, pero con eso que acabas de decir, me acabas de recordar una herida. 63-14 Oklahoma en el 2003. Y Quentin Griffin, ¿qué tuvo? Seis anotaciones de seis puntos.
2: Todavía.
1: Y luego agarraron un safety a Colt McCoy atrás de la línea, con un safety que brincó por encima del centro y lo agarró atrás.
2: Bueno, él fue a Chris Sims en otro Chris partido, ¿verdad? Que ganó también, ¿no? Pero ahora que mencionas a Quentin Griffin, mira, hasta me dan bone chills de la pesadilla todavía de aquella ocasión. Que esa ha sido la diferencia más grande en un partido entre el conjunto de Oklahoma y el equipo de Longhorns. Fueron más de 50, 52 puntos de diferencia. Y el 49-0 que tú comentabas ha sido la diferencia más grande que Longhorns ha logrado sobre Oklahoma en esta gran rivalidad que tiene una enorme historia y que siempre se juega en ese segundo sábado de octubre.
1: Habrá, yo creo que esta será que la segunda rivalidad del fútbol colegial de Estados Unidos más grande.
2: Pues está dentro de las más jugadas de los 10,
1: Michigan, Michigan State.
2: Michigan contra
1: UCLA, Oregon.
2: Minnesota, hay grandes series. Y para agregar, para terminar hablando de estos datos históricos, el día de hoy es la ocasión, y ahorita verás la palabra que tan fina te sale a ti, es la ocasión número 90 que este partido se juega aquí en este venerable y mítico estadio, el Tazón del Algodón.
1: La nonagésima ocasión.
2: Mira, hasta me emociono.
1: Muy bien, Arturo Mata, Jesús Mendoza, Rubén Pizarro, en la producción de Oscar Zarapero Pesa, y en la distancia, Javier Ríos y Raúl Sáenz. Regresamos a estos prejuegos, a comentarios del prejuego, traídos a ustedes con Corona Extra. 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
1: cadena deportiva Longhorns en español, año número 32. Estamos en este estadio participando en el partido 90 que se ha jugado en este mítico Cotton Bowl. Bueno, pues vamos a ver qué es lo que dice el entrenador Sarkisian acerca de esta rivalidad del Río Rojo. Adelante, Oscar Mesa.
10: Humbled to be part of this game. You know, it's an honor. It's the best environment, in my opinion, in college football. I've been part of a lot of great games, a lot of great rivalries, and this one is as special as they come. And you know, this is always a unique game because you can take record stats and all those things and throw them out the window, and you got to play the game, and you got to play the game the right way.
1: Y dice el entrenador Sarkisian, es un honor, en mi opinión, es el mejor ambiente del fútbol americano colegial. He participado en muchos partidos grandes y en muchas rivalidades grandes, pero esta es realmente especial. Sabes que siempre es un encuentro único, porque puedes dejar de lado los récords, las estadísticas y todo lo demás, y al final hay que jugar el partido y hay que jugarlo de manera correcta para ganar.
2: Exactamente, la historia, el honor de jugar y participar en esa gran rivalidad, que es de las muy pocas que todavía quedan que se juega en una sede neutral, dice, bueno, hay que rendirle tributo, honor a esta rivalidad, y hay que jugar de la manera correcta, deportivamente, fuerte, entregando todo, pero de manera limpia, y es la manera de que se puede honrar la historia de este partido.
1: Arturo, tú jugaste en México allá en los años 70. Y hay grandes rivalidades. ¿Qué es lo que hace valer a un equipo grande o pequeño para derrotar al grande en un juego como este?
3: Pues principalmente era un gran honor participar en cierta rivalidad. En nuestro caso fue contra los Tigres. Y obviamente le das tributo al deporte, porque tienes que jugarlo como gran deportista. Enseñar el honor, el amor a la institución que vas a representar y defender los colores de tu propia universidad. Así es que, como acabas de decir, que digo Coach Sark, hay que jugarlo a lo máximo, porque puedes deshacerte, tirar a la basura los records, porque es un nuevo juego, una gran oportunidad para salir como ganador.
1: Así es, pues tienes que poner toda la atención en lo que estás haciendo, el control de las jugadas, el control del tiempo, el control de los castigos, muchas cosas.
2: Sí, y ahora que es parte de la conferencia del sureste, del SEC, que tiene pues la ventana más amplia para transmitirse a nivel nacional e internacional, pues todavía se eleva todavía un rango más esta gran rivalidad que, repetimos, dirás con las palabras elegantes, Rubén, es la edición 122 y 90 que se juega aquí en el venerable Cotton Bowl.
1: Entonces va a ser la ocasión centésima, vigésima segunda.
2: Ay,
1: que se ha jugado.
2: Exactamente. Nada más, hasta.
1: Es que hay unos comentaristas que dirían la 122ava.
2: No.
1: Y no es un entero de 122 partes, sino es consecutivo.
2: Exactamente.
1: Muy bien, entonces tenemos la siguiente sobre entrenador Sarkisian. ¿Cuáles son las claves para ganar el partido? Adelante, Oscar.
10: Team that runs the ball, the team that converts third downs, the team that wins the turnover battle, and the team that can pressure the quarterback generally comes out on top. And so you get back to the core fundamentals of what the game of football is all about.
1: Muy interesante lo que está diciendo el entrenador Sarkisian. Prácticamente la esencia del fútbol, el equipo que corre con el balón, el que convierte los terceros downs, el que gana la batalla de las pérdidas de balón y el que logra presionar al quarterback suele ganar el partido. Son los fundamentos del fútbol americano. Como tú lo has dicho, o sea, que no sea un segundo y 8, que no sea un tercero y 15, todo ese tipo de cosas.
2: Exactamente, hablando de los fundamentos y de las características que han llevado al equipo que ha ganado esta rivalidad en los últimos años. Los fundamentos del fútbol, Arturo Mata, tú lo sabes muy bien. Al final del día se pueden tener sistemas ofensivos, defensivos muy complicados, pero es la ejecución de los fundamentos lo que al final inclina la balanza en los partidos de fútbol americano.
3: Todo esto se cubre en los entrenamientos, no solamente de esta semana que acaba de pasar, sino también desde enero, Jesús, Rubén. Desde enero empiezan con estos fundamentos, con estos reels, para tratar de evitar esos castigos, esos intercambios de balón. Desde entonces se practica y se demuestra en cada entrenamiento.
1: Así es. Y bueno, la situación está aquí que mentalmente, Jesús, mentalmente, los jugadores están pasando por un momento ya sea de muy bueno o muy malo. ¿Qué puedo hacer yo para superar eso que me separa del otro equipo entre los mejores para ganar?
2: Y sobre todo lo comentó el coach Hart también esta semana, que estos partidos de rivalidad, las emociones fluyen a una temperatura muy alta. Pero dice, se debe jugar de manera emocional, pero no emotiva. ¿Qué quiere decir? Que se debe controlar el día. Cuando se da el tipo oficial, esas emociones, para jugar con la cabeza fría, sí, el corazón caliente, porque si no logras controlar esas emociones también, se te puede revertir toda esa motivación que has generado a lo largo de la semana.
1: Ahora, yo tengo aquí un principio. Si yo juego contra un rival, el más acérrimo de rival que tenga, fuera del campo, somos hermanos. Jugamos el mismo deporte bajo las mismas reglas, nos partimos el alma y el cuerpo en los entrenamientos igual que el otro. No sé si hay alguna diferencia.
3: Claro que sí, pues es el, como lo dije, el respeto al deporte. Es por eso, porque nos gusta tanto, somos muy apasionados para el deporte, porque se nos dio la oportunidad de jugar este gran deporte, y qué más que tratar, respetarlo y hacer lo máximo, dejar en el campo toda tu sangre, todos tus respiros y todo el gran honor para poder jugar este juego.
1: Así es. Y bueno, Jesús, parecía que no, pero ya se está llenando el área de Oklahoma. Estaba muy vacío al principio, pero se esperan, ¿cuántos serán? 92,000.
2: 92,000 le caben al voto. Escuchando algo que no había visto en muchos años.

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1: 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Estamos en los comentarios prejuego traídos por Corona Extra. Fortalezas y debilidades. Esto me gusta mucho, Jesús, porque siempre hablamos de las cosas que le interesan al público.
2: Y ahora, las fortalezas y debilidades.
1: Muy bien. Fortalezas y debilidades para Texas y Oklahoma. Fortalezas de Longhorns. El apresuramiento a quarterbacks que tiene una posición elite.
3: Correcto.
1: La defensiva sofocante y hacen jugadas explosivas. En las debilidades, una ofensiva inconsistente. También heridas auto hechas con los castigos.
3: Autogeneradas.
1: Y decisiones muchas veces no controladas por el quarterback. Oklahoma. Tienen una línea defensiva elite, mejor que la de Longhorns. Y también han concentrado mucho en el juego aéreo. Las debilidades, una ofensiva muy anémica. El quarterback ha regalado balones, ya ha perdido balones y no tienen un juego terrestre.
3: Muy buenos datos, y ya lo platicaba también el coach Sark en sus declaraciones de lo que son las debilidades y fortalezas. Aquí yo también, para precisar un poquito los números que acabas de mencionar, Rubén, en lo que es los intercambios de balón, el conjunto de Oklahoma está en la posición 136 de 138. Tiene un rating de menos 1.5 intercambios de balón. Quiere decir que pierden más balones de los que ellos recuperan. Y sobre todo, ese ha sido, Arturo Mata, el gran problema que ha tenido Oklahoma. Los errores que ha cometido su quarterback, John McShear, que realmente han hundido ya en dos partidos al equipo de Oklahoma.
4: Sí, mira, John McShear es un excelente quarterback con mucho talento, pero también necesita, igual que Arch, necesita la ayuda y el apoyo de sus lineros ofensivos, sus backs, y como lo dijiste tú, nadie de los backs de Oklahoma te ha impresionado. Yo creo que uno de los mejores backs tiene en total de toda la temporada 164 yardas en total en juego terrestre.
3: De hecho, la ofensiva terrestre de Oklahoma es la número 131 de 138. Es decir, está por abajo inclusive de universidades, la verdad, de conferencias de menor nivel. Y qué decir, en la ofensiva total, Oklahoma está en la número 120, repetimos, de 138. Así que la verdad, los números ofensivos de Oklahoma han sido muy deficientes en esta temporada.
1: Así es, Jesús, pero también hay otros aspectos que tenemos que dejar en claro.
2: Jugadores clave del partido, los que pueden cambiar el rumbo del juego.
1: Bueno, pues Jesús, creo que tenemos que hablar en oro y en plata el día de hoy. Jugadores del partido, bueno, yo espero que Archie Manning haya mejorado más estabilidad mental para decidir sus jugadas. Él y puede ser Ryan Wingo, pero también recuerda que regresa Hollywood Smothers.
3: Ellos jugaron en Tennessee.
1: Y Cam Coleman también con ellos. Y por la defensiva, pues, ni qué decir de Colin Simmons, de Raheem Biles, de Hero Cano y de Lance Jackson.
3: Grandes jugadores. Yo agregaría, porque los que tú mencionas, estoy totalmente de acuerdo. Creo que también el Cotton Bowl ha sido una oportunidad de que jugadores se destapen y se consagren aquí. Por eso voy con Cam Coleman, que la verdad no ha tenido los resultados que se esperaba de él como el mejor receptor de la nación en el portal de transferencias. Y del lado defensivo voy con un gran juego también de Justin Cryer, el linebacker central de los Longhorns, que ha sido una grata revelación esta temporada. Arturo, no sé si tienes algún jugador que agregar que piensas que puede ser clave en este partido.
4: No necesariamente un gran jugador, sino el pateo de despeje y de regreso en especial, Ryan Nippert. cuando regresó esa patada de despeje de 75 yardas, cambió completamente el juego la temporada pasada, y eso fue lo que les ayudó y apoyó para ganar el juego.
1: Fíjate que esa ocasión fue aquí precisamente, sí, ¿verdad? Y ahora le hemos puesto que él, este hombre, nibletea a los equipos contrarios.
3: Y entonces, otros que aquí puede consagrarse con otra devolución importante, que el año pasado, como dice Arturo Mata, fue la jugada que ya decidió el partido en favor de Longhorns.
1: Ahora también vamos a decir que podemos ver 4 o 5 corredores de balón si Longhorns logra correr el balón,
3: que también ha sido irregular, por decirlo, y sabemos que no en el juego terrestre, recordemos amigos, no todo se recarga en los corredores, también la línea ofensiva tiene que trabajar mejor, que ha dominado a rivales importantes por momentos, como frente a Ohio State en el último cuarto, pero también le ha faltado consistencia a la línea ofensiva.
2: Claves del partido.
1: Bueno, aquí vamos con las claves del partido y al final del encuentro lo vamos a volver a mencionar a ver si estamos en lo correcto. Yo estoy diciendo que la clave para UT es proteger el balón, no causar ningún castigo, establecer el juego terrestre desde la primera jugada para causar estragos al destruir, mantener la intensidad de la defensiva para causar estragos a la ofensiva de Oklahoma. Oklahoma, que no tenga intercambios de valor, ganar la línea de scrimmage como lo hace su defensiva y jugadas explosivas. Ellos no tienen jugadas explosivas.
3: Por eso el último punto, mira, me lo quitaste de la punta de la lengua y lo saco en este momento, es que algo clave es la posición de campo, el terreno. Longhorns, aunque no tenga mucho éxito con puntos en las ofensivas, mientras patee y encajone Oklahoma, ellos hasta el momento no han demostrado tener la capacidad de hacer series ofensivas largas. Es decir, mientras Longhorns mantenga a Oklahoma iniciando sus series ofensivas en su propio campo, va a ser muy complicado para ellos. Por eso agregaría la posición de campo y por supuesto que ahí interviene el pateo de despeje que encajone al equipo de los Sooners.
1: Bien dicho. Entonces vamos a lo que sigue, Oscar Mesa.
5: Comerciales.
1: A los comerciales. Entonces vamos a regresar ya con el partido. Ahí tienen ustedes fortalezas y debilidades. Aquí terminamos con Corona Extra. 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Regresamos para el primer cuarto de Bud Light y el inicio del partido de la rivalidad del Río Rojo 2026. 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
5: Y decide correr, tiene el terreno abierto, la casa abierta, 60 yardas, se va a ir. 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

0: 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Bienvenidos a la transmisión oficial en español de los Longhorns de Texas. Ahora con ustedes, en una producción de Oscar el Zarapero Mesa, nuestros analistas, el profesor Jesús Mendoza, el coach Arturo Mata, Javier Ríos, Raúl Sáenz, con el apoyo digital de Alonso Mora y la voz oficial de los Longhorns en español, el doctor Rubén Pizarro Silva.
1: Cadena Deportiva Longhorns en español en este partido de el número uno de la nación, Texas Longhorns contra Oklahoma, el mítico Cotton Bowl. En el corazón de la Feria Estatal de Texas abre sus puertas nuevamente para ser el escenario de una de las rivalidades más grandes del deporte, la feroz rivalidad entre Longhorns de la Universidad de Texas y los Sooners de la Universidad de Oklahoma. Texas llega invicto y como el equipo número uno de la nación, mientras que su acérrimo rival llega herido, no está clasificado, tiene dos derrotas y tiene dos ganados y dos perdidos, por lo que este juego puede definir el resto de la temporada para Oklahoma. La defensiva de Longhorns, encabezada por Collins, la amenaza Simmons, está jugando a un gran nivel y esta tarde buscará anular a la ofensiva de los Sooners, que ha tenido muchos problemas esta temporada y que tiene bajo mucha presión a su quarterback John McTeer. La unidad más fuerte de Oklahoma es sin duda la defensiva, por lo que Arch Manning y la ofensiva de Texas deberán responder con su mejor actuación del año. ¿Podrá mantener invicto Texas y derrotar a su gran rival? ¿Podrá la defensiva de Oklahoma dar el campanazo sorpresivo esta tarde? No importan los récords, las expectativas sobre la rivalidad del Río Rojo siempre estarán al máximo nivel. En vivo, desde el mítico Cotton Bowl, en el corazón de la Feria Estatal de Texas, la cadena deportiva Longhorns en español está al aire con el quinto partido de la temporada 2026, la gran rivalidad del Río Rojo entre Texas Longhorns y Oklahoma Sooners. El partido número 122 en este orden consecutivo se juega el día de hoy. Y Jesús, no siempre ha habido un número uno de entre estos dos equipos jugando en esta gran rivalidad.
2: Es la edición número 14 de esta enorme rivalidad de 122 años en que uno de los equipos llega como número uno. En esta ocasión, el equipo de los Texas Longhorns, totalmente en vivo desde el mítico y venerable Tazón del Algodón en el corazón de la Feria Estatal de Texas. Cadena Deportiva Longhorns en español presente para el día más esperado de la temporada, con la voz en español, el doctor Rubén Pizarro por 32 años de los Longhorns, Arturo Mata, Oscar el Zarapero Mesa en la producción, a la distancia Javier Ríos, Raúl Sáenz y Alonso Mora. El día más esperado de la temporada, Rubén, Longhorns, que se presenta, como decíamos, como equipo número uno de la nación, invicto, para enfrentar a su acérrimo rival, el equipo de Oklahoma Sooners.
1: Ya están los capitanes de los equipos, ahí está Collin Simmons, Hiro Cano, y también el tackle defensivo Trevor Cousby, y está también el gobernador del estado de Texas para el... La patada inicial, ¿para quién será?
2: Está Trevor Cousby, también liniero ofensivo del equipo de Longhorns. Administrativamente, este año el equipo de Oklahoma sale de local y el equipo de Longhorns sale de visitante. Y si quieres, Rubén, es importante decir cuáles van a ser las alineaciones titulares para esta tarde.
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1: Muy bien, en el centro de la defensiva, Connor Robertson, los tackles de izquierdo, Tylan Sikorsky, Brandt Baker en derecho, las tackles Melvin Ziani y Trevor Cousby. También Emery Winston es el ala cerrada, el corredor Hollywood Smothers, Tom Coleman y Ryan Wingo y Emmett Mosley, los abiertos, Arch Manning, mariscal de campo, y en la defensiva, el guardia nariz, Ian Jeffrock, Marat Watson, tackle defensivo, y Hiro Cano, tackle defensivo, a las defensivas, Lance Jackson y Colin Simmons. Los apoyadores en el centro, Justin Cryer, Rasheem Battles, Brad Spencer, los esquineros, Bob Melsko, Kate Phillips, y también Grayson Littleton, Yelani McDonald y Kobe Black llevan este equipo defensivo de
2: por ahí ahorita les vamos a decir los pronósticos que sabemos que tanto les gustan. Empezamos, Zarapero Mesa, con tu pronóstico.
3: 32-17.
2: Arturo Mata,
4: 24-9.
2: Raúl Sáenz dijo 27-13. Un servidor considera que el marcador va a ser 24 Longhorns, 9 Sooners.
1: Y yo digo 31-9 favor Longhorns.
2: Ahí están los marcadores y el equipo del conjunto de Longhorns va a patear el kickoff. Así que seguramente tendrán la primera posición de la segunda mitad. Me gusta que empiece la defensiva de Longhorns, que ha jugado a tan buen nivel y es una de las mejores de la nación, y que inicie la ofensiva de Oklahoma para esta rivalidad del Río Rojo, edición 122.
1: Y la centésima, vigésima segunda.
2: Ándale, exactamente.
1: Bueno, ¿quién ganó el volado?
2: Ganó el equipo de Longhorns y definió para recibir el ovoide en la segunda mitad, y por lo tanto ahorita ya va a patear el conjunto de Longhorns.
1: Y ahí está Lloyd Avant y Jonathan Hatton. Ahí viene Janet Speck, que siempre perdió el número acumulativo de patadas de touchback. Speck.
2: Un saludo a toda la gente que sintoniza Cadena Deportiva Longhorns en Español. Bienvenidos a la transmisión de la edición número 122 de la gran rivalidad del Río Rojo entre Longhorns y Sooners.
1: Muy bien, ya todo listo. La transmisión viene por
2: ABC, Cadena Nacional. Pueden poner su televisión y ya saben, bajarle al audio y hacernos el favor de escuchar la transmisión de Cadena Deportiva Longhorns en Español.
1: Sería muy interesante también mencionar qué tan buena será la actuación de los árbitros en este partido.
2: Ojalá que estén a la altura de las circunstancias, porque ya en el medio tiempo, Rubén, platicaremos de una situación muy grave que se presentó en el juego de Tennessee con esa patada corta ilegal al final del partido.
1: Eso hablaremos al medio tiempo.
2: Sí, vamos a ver, va a estar muy interesante. Vamos a pelar la cebolla.
1: Hacer los tiritas.
2: Exactamente. Sí, mira, Jan Spenny, que él es un transfer que proviene de la Universidad de Memphis, ha tenido la mayoría de touchbacks, pero obviamente también en el pateo de gol de campo ha sido muy efectivo. En puntos extras va perfecto, 16-16, y en goles de campo va perfecto también, 7-7. Obviamente aquí la transmisión de televisión dicen esperen un poquito, y pues dicen que la televisión, aquí hay dos.
3: Creo que el otro juego todavía está por aquí, terminarse.
1: Tiene que terminar el otro
2: juego. Aquí hay dos personas que mandan la televisión y el Zarapero Mesa. No, o sea, son los dos que deciden.
1: Bueno,
2: pero
1: es que también cuando termine este juego nos vamos a ver cuál.
2: Alabama contra Georgia. Oye, de hecho, mira, aprovechando.
1: También está UCLA.
2: UCLA contra Oregon. Ya no. Está de lleno la conferencia del SEC.
5: Yo creo que está a punto de terminarse el juego de Texas A&M contra Missouri. Y Missouri iba ganando al medio tiempo 20-3.
1: Fíjate que Missouri le pegó a uno de los grandes, ¿eh?
2: A Florida. No, la verdad que, como se dice, es una tierra de caníbales el SEC. ¿Qué quiere decir? Que uno le gana un equipo y luego le gana el otro, y entre todos se van acumulando derrotas. Recordando algo muy importante, Rubén, que este año la conferencia del SEC por primera vez tiene 9 partidos de conferencia. Eso va a llevar a que tengan más derrotas, y bueno, ahorita les vamos a dar cómo van los resultados también en otras latitudes dentro de la conferencia del SEC. Recordemos que Longhorns llega a este partido con marca de 4 ganados, 0 perdidos, invicto, y con un ganado, 0 perdidos en la conferencia. Y Oklahoma llega con marca de 2-2, 0-1 en el SEC.
1: Dame este dato, por favor, Jesús. El equipo de Longhorns, bueno, mejor sigue el comentario porque necesito refrasearlo.
2: Sí. No, la verdad, Arturo Mata, la verdad, Oklahoma llega con la espalda contra la pared por ese récord, pero eso lo hace un rival más peligroso.
5: Claro que sí, tú lo dijiste, es como un animal herido.
2: Es correcto.
5: Y con eso llegan, porque saben muy bien, ellos no tienen nada que perder, ¿verdad? Pero si ganan, pues van a subir, le van a quitar el ranking de número uno a los Longhorns, y ellos quizás se metan a los primeros 20. Así es que es algo muy importante con la falta de presión a Oklahoma, en mi opinión.
2: Sí, nada sería más dulce para el equipo de los Sooners de Oklahoma que quitarle el invicto y el ranking número uno. Después de las dos derrotas que ha tenido Oklahoma, hay que comentarlo, fueron frente a Michigan como visitante, 10-17. Y hace dos semanas, porque descansaron, que perdieron 13-41 frente a Georgia. Es decir, sus dos derrotas han sido como visitantes. Sabemos que este partido es neutral, pero hasta el momento las dos derrotas de Oklahoma han sido fuera de casa.
1: Ah, te quería decir, no me da vergüenza decirlo, pero tú me lo puedes confirmar, Jesús. Este equipo de Norman, Oklahoma, tiene más campeonatos nacionales que Norman.
2: Sí, definitivamente, ellos tienen más campeonatos nacionales. Tienen cinco campeonatos nacionales. Tienen siete campeonatos nacionales por cuatro de Longhorns, así que sí. Hay que reconocer que en ese sentido el equipo de Oklahoma tiene más historia en campeonatos nacionales.
1: Ahora sí, todo listo para la patada de Giannis Beck. Allá está Lloyd Avant y Jonathan Hatton. Van a regresar el número 9, el número 29. Es el número 5, perdón.
2: Sí,
1: es el número 5. Todo listo, la patada. Y está saliendo del terreno de juego. Empieza Longhorns con un castigo.
2: Mala, sobre todo porque también la última patada que hizo Giannis Penny contra Tennessee salió por la banda. Es un castigo de procedimiento legal y el ovoide se va a colocar en la yarda 35 para Oklahoma. Buena posición de campo para ellos para iniciar esta primera serie.
1: Aquí viene John Mateer desde la yarda 35. Hay que ver al Livingston, número 6, porque jugó el año pasado con Longhorn,
2: es un gran
1: uno de los mejores receptores.
2: Parker Livingston
1: es el número 3. Parker Livingston. Ya rompen la reunión, abren con doble receptor al lado izquierdo y dos receptores al lado derecho, un hombre al lado izquierdo, la formación escopeta de Mateer. Hay hombre en movimiento, derecha a izquierda, va a ir al pase, el pase es lateral y es completo. Tiene prácticamente casi el primero y 10, Jesús, 6 yardas, casi se desiva. Y es Jonathan Hatton Jr.
2: Y sale jugadas en serie, Rubén, para los Sooners.
1: Quieren cansar la defensiva, triple receptor abierto al lado derecho, va a tirar información, escopeta, corredor al lado izquierdo, ala cerrada al lado izquierdo, viene, engaña por tierra, se enfrenta y nada. Nada y nada. Gran actuación de Jaime Biles y de Colin Simmons. Se entregó el joven a los brazos de la defensiva.
2: Raheem Biles, que lleva como el líder tacleador de Longhorns con 30 tacleadas, 2.5 detrás y 2 intercepciones. El linebacker, el tiburón de los turnovers.
1: Tercera oportunidad en la yarda 39, tercera y 6. En formación escopeta, en el punto de la I está su corredor, se abre al lado izquierdo. Tres receptores al lado derecho y una ala cerrada al lado izquierdo. Viene hacia atrás, Mateer, no tiene quien para acá. Atrás, de la línea de gol.
2: Y hay balón suelto.
1: Y parece ser que lo va a tener Colin Simmons. ¡Vaya manera! Baldazo de agua fría a la ofensiva de Sooners. Vamos a ver.
2: Y ahí está Colin, la amenaza. Simmons ya le dan el balón a Oklahoma, lo recupera, pero estaba suelto. Ya indican que es balón de Oklahoma. Y recordemos que contra Tennessee impuso el récord de todos los tiempos para Longhorns de más capturas durante un partido con 5.5. Llevaba 7.5 en la temporada. Así que 8.5 capturas para la amenaza Colin Simmons.
1: El primer tercera oportunidad será de cuarta oportunidad será cuarta y 12, Jesús. Acá está Nible, tendrá yarda 25 y 30, pateador entre la 20 y la 25. Todo listo, vaya manera de inicio de partido, explosivo. El conteo es largo. Ya les entra el balón. Patada alta, profunda, viene. Y a la 34, a la 40, a la 45. En la 44, libre, regresa 9 yardas. Vamos a ver ahora sí la ofensiva del equipo número 1 de la nación.
2: Y decíamos, Rubén, Colin, la amenaza Simmons, que era el sublíder de capturas de toda la nación con 7.5 capturas, ahora tiene 8.5. Recordemos que el récord de todos los tiempos lo tiene tu gran amigo Kiki de Ayala, con 22.5 capturas. Y Colin Simmons podría lograrlo si lleva este récord. Es correcto.
1: Muy bien, vamos a las acciones entonces. Aquí está la defensiva La ofensiva comandada por Art Manning y Smothers en el punto de la I. Formación escopeta, triple receptor abierto a la derecha. Viene por tierra y Smothers se quita uno y no el segundo. 4 yardas de ganancia. Inmediatamente, qué buen corte hacia el centro, ¿eh?
2: Hollywood Smothers, que no jugó frente a Tennessee, viene regresando de una lesión y buen bloqueo del lado derecho de la línea.
1: Ya se acomoda en formación escopeta, Smothers al lado derecho. Smothers se engaña, viene Manning, Manning suelta el pase y qué gran labor de Haynes. Tristan Haynes le cubrió a Ryan Wingo el balón y no lo pudo atrapar.
2: Excelente cobertura, era un pase que buscaba ganar unas 8 yardas, pero alcanzó a meter muy bien la mano.
1: Aquí viene Haynes. El dolor de cabeza de la ofensiva, las terceras oportunidades y largo. Será tercera y 6 desde la 47 de su propio campo. Ya se alinean, formación escopeta, tripleta, triatas de receptores del lado izquierdo, uno del lado derecho. Formación escopeta de Manning. Al lado izquierdo viene Smothers. Entrega para Smothers, Smothers corto, pero no puede. Rápidamente llega Taylor Wayne. Precisamente la mamá de Taylor Wayne es mexicana.
2: Y hay que decir algo, es cuarta oportunidad, están en su propia yarda 49, como que Sark pensó si se la jugaba, dice no, vamos a patear de despeje y tratar de encajonar, lo que decíamos, tratar exacto de encajonar a los Sooners. Aquí sería un éxito si queda dentro de la yarda 10 el balón.
1: Muy importante, los hombres que van de perro, Max Schumento es el hombre que está pateando, el más largo que ha hecho es de 54. Saludos al machete. Centro es bueno, patada alta, muy profunda, Jesús. Ya están ahí los que van a taclear en la yarda 10, pide recepción libre. Y es Isaiah Sateña.
2: Es correcto. Isaiah Sateña es el que pide la recepción libre en este primer cuarto.
1: 0-0 el marcador. Cuando 8:52. Regresamos. 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
1: Cadena Deportiva Longhorns en Español, el primer cuarto de esta transmisión. Tenemos un audio, Jesús, especial
2: del coach defensivo de Sooners, que habla de la ofensiva de Longhorns.
10: Excellent job that Will Muschamp has done with the defense. Really aggressive. Colin Simmons, probably the first defensive player taken off the board in the very near future. They've got playmakers at all three levels, doing a fantastic job playing complementary defense, both in the front end and the back end. And then
1: dice el entrenador de Bulls. Will Muschamp ha hecho un trabajo excelente con la defensiva, realmente agresivo. Colin Sims será probablemente el primer jugador ofensivo seleccionado en el draft. Cuentan con jugadores importantes en los tres niveles y están realizando un trabajo fantástico ejecutando una defensiva complementaria tanto en la línea frontal como en la secundaria.
2: Ahorita Oklahoma está con todo el público de Longhorns encima en su yarda 10.
1: Es que vemos y otro receptor del lado izquierdo. Viene McTier, información escopeta, abre a su corredor, engaña con él, va al pase lateral. ¡Incompleto! Excelente la labor de la defensiva. No pudieron esperar, solo fueron por él.
2: Y estuvo cerca de que fuera un pase lateral y se convirtiera en bola libre, pero ligeramente fue hacia adelante ese pase, así que segunda 10 por avanzar.
1: Justin Dreyer fue el hombre que resiste esa jugada. Ya se acerca en la segunda oportunidad y llega desde la yarda 11 de su campo. Triates del lado izquierdo, un protector del lado derecho, batía en formación escopeta. Va con su corredor y iba a ser atrás de la línea de golpeo, nada de ganancia.
2: Ahí está Colin Simmons, que fue el jugador defensivo de la nación, el Bronco de Bruce Award, después de su gran actuación que tuvo frente al equipo de Tennessee, tercera y largo para el conjunto de Oklahoma, con toda la montaña del condado de Longhorns.
1: Jesús, te recomiendo un intercambio de balón aquí, tripleta de receptores abiertos, del lado izquierdo, al lado derecho, cerrada, cerrada, con Nación Escopeta y su corredor. Está sobre el lado derecho, ya lo pone en movimiento, Dwight Avant, y engaña por tierra, va al pase, pasa a la cerrada, y se queda donde estaba, dos yardas, y es Rush. Raheem Biles, el hombre que hace la tacleada inmediata. Jesús, esto se llama defensiva sofocante.
2: Exactamente, y también lo que mencionaba Arturo Mata, gran cobertura que ha tenido la secundaria de Longhorns.
5: Claro que sí, también le estaba tratando de ayudar a Mateer con pases laterales y cortos y rápidos.
1: Muy bien, vamos a la acción, cuarta oportunidad y la 19, viene el pateador, allá está Niblett en la yarda 40, entre la 40 y la 45. Y aquí viene Grayson Miller, que está dentro de la zona de anotación, casi le llegan y vamos a ver Niblett a la 39. Niblett se corta, no puede más, no puede quitarse los cuatro que viene a taclearlo. Y bueno, ahí faltó dos yardas hacia atrás, faltó un poquito de bloqueo a campo abierto.
2: Así es, no.
1: Muy bien, entonces 0-0 el marcador con los restos 10-17 de este primer cuarto traído por Bad Mike. 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

0: Lobos en español. Muy pronto le estaremos dando las estadísticas, pero restan todavía 10 minutos, Jesús. Esto se pone muy interesante. Creo que los dos equipos han resultado explosivos en la defensiva.
1: Hasta el momento hemos tenido 3-0, 2 por parte de Oklahoma de Longhorns, y todos han sido 3 y fuera. Estamos esperando todavía el primer 10 o primera oportunidad que consiga alguno de los equipos. Aquí Longhorns tiene nuevamente favorable posición de campo en la yarda 36 de su territorio. Viene la segunda serie ofensiva del equipo de Longhorns.
0: Muy bien, el marcador 0-0. Un lleno total, más de las 92,000 almas que se esperaban. Y está tomando su tiempo ahora. Lojas está metido en la mitad del estadio que pertenece a los Sooners de Oklahoma. Y sí hay muchas manchas naranjas entre el público de camisetas rojo carrillo.
1: Una de las bajas que se confirma de Oklahoma es la del cornerback Eli Bowen, que se lastimó de último momento, así que está sin un cornerback titular el equipo de Oklahoma.
0: Gemelos a la izquierda y a la derecha, primero y 10. Manning en formación escopeta. Va con su corredor, no, la lleva él y tiene bloqueo y tacleado en el 1-1, 3 yardas de ganancia. Tristan Hines le tiró con toda la mano a Manning.
1: En este inicio de partido ya lleva 2 intervenciones muy buenas. Tristan Hines, que está jugando en lugar del lesionado Eli Bowen.
0: Formación escopeta, corredor lado derecho y gemelo lado izquierdo, ya le centra muy bien por tierra. Y corta, ahora sí se quita uno, se quita dos, pero no puede quitarse el tercero después de 4 yardas de avance. Ya lo tiene, qué manera de mover el balón de Ralik Brown.
1: Ralik Brown, que fue el caballito de batalla de Longhorns con 2 touchdowns frente a Tennessee.
0: Entre los dos han asegurado 400 yardas en lo que va de la temporada. Entre Brown y Smothers, ya se alinean. Doblete de receptores del lado izquierdo y slot del lado derecho, formación escopeta. Manning se detiene un poco, es tercera oportunidad y 3 desde la 43. Van a cambiar la jugada de la línea de golpeo, se está tardando. Y el reloj después, el reloj le quedan 6 segundos, 5, 4, 3, 2, 1, 0. Hay castigo.
1: Parece que alcanzó a pedir tiempo fuera el Cold Start, porque sí había mucha confusión. En llamar la jugada, primero se colocaron inmediatamente en la línea, vieron que Oklahoma bajó a varios hombres dentro de la caja, voltearon a ver, se tardó mucho en llamar la jugada el staff ofensivo de Longhorns y esto obliga a que utilice su primer tiempo fuera. Estamos en el inicio de la rival del Río Rojo, 9:07 del primer cuarto, cortesía de Bud Light, el marcador hasta el momento 0-0.
0: ¿Todos los quarterbacks tienen un audífono donde escuchan a sus entrenadores?
2: Sí, pero solamente lo pueden escuchar los primeros 15 segundos. Después se termina la conversación.
1: Sí, bueno, es una importante tercera oportunidad. Hasta el momento Longhorns no ha podido convertir terceras oportunidades. Si lo logra convertir aquí, ya prácticamente pasaría al territorio de Oklahoma.
0: Gemelos del lado derecho, tercera oportunidad y 3 desde la yarda 43 de su propio campo. Formación escopeta de Manning. Con hombre de movimiento de izquierda a derecha es Winston. Viene hacia atrás, Manning al pase, ya lo tiene, es pase lateral y lo tiene Brown. ¡Nada!
1: Pierde yardas.
0: Pierde 2 yardas Jesús en esa taqueada.
1: Sí, excelente, la verdad, la actuación de la secundaria del conjunto de los Sooners, que está jugando por nota. Y repito, era 3rd y 3 y lejos de ganar yardas se va para atrás. Una jugada muy conservadora. Yo creo que Manning no encontró sus primeras opciones y fue a la válvula de seguridad, pero bien rápida la defensiva de los Sooners.
0: Mac Humento viene a patear desde la yarda 30. Isaiah Satinha,
1: que ya tiene un regreso de patada de touchdown esta temporada frente a UTEP, y es muy peligroso.
0: Muy rápido, unos cortes impresionantes. Vamos a ver, quita la patada entre la 30 y la 35. El centro es bueno.
1: Otro tiempo fuera. Otro tiempo fuera que tiene que usar el Cusar. Porque wow, no estaban listos. Ya está el coach Jeff Banks, encargado de los equipos especiales, llamándole la atención. De hecho, hay una penalización en contra de Longhorns. Parece que es un retraso de juego.
0: ¿Retraso de juego? Es que no están saliendo al terminarse los 25 segundos.
1: Sí, se tardaron en sacar el centro, se llevaron más de los 40 segundos de la jugada.
0: Ahora el balón está situado en la yarda 36, centro es bueno, patada en el aire, uy, muy alta y muy profunda, recepción libre en la yarda 11. Jesús parecía que no lo atrapaba, pero lo hizo muy bien.
1: Excelente patada, cerca de las 50 yardas y sobre todo casi 4 segundos en el aire para evitar cualquier posibilidad de regreso. Arturo, ¿qué has visto en las primeras dos series ofensivas de Longhorns?
2: Obviamente me gustan las llamadas que está atacando Sark, pero en efectivo realmente es muy difícil para Arch ver a todos los receptores, así es que tiene que deshacerse del balón más rápido que pueda.
1: Aquí ya viene el equipo de Sooners a sacar la jugada.
0: Formación escopeta, primer y 10 desde la yarda 11, McKeer. Formación escopeta, gemelos del lado izquierdo, resbala hacia el lado izquierdo, busca receptor, no hay, lanza de envío a la tierra de nadie. Muy cerquita estaba Grayson Middleton, siguiéndolo bastante cerca, Jesús, pero parece que cerca también había un 43 por ahí. Elijah Thomas
1: era el receptor por parte de los Sooners de Oklahoma. Hubo presión desde el principio. Ahí estaba Marat Watson, uno de los héroes anónimos de la frontal de Longhorns, que está haciendo un buen trabajo.
0: Segunda oportunidad, Arias por avanzar. Quedan 8 minutos, 0-0 el marcador en este primer cuarto. Formación escopeta, ala cerrada y slot del lado izquierdo. En el punto de la línea el corredor, Tony Blalock, y engañan con él, por tierra, lance de envío, ándele a la tierra de nadie, y le dieron un besito ahí a Isaiah Satinha.
1: Sí, jugando al filo de la navaja, Derrick Williams le pudieron haber marcado a lo mejor una rudeza innecesaria. Como decía Sark, hay que jugar emocionalmente, pero con la cabeza fría para no cometer castigos.
0: Tercera oportunidad, no han logrado convertir ninguna. Vamos a ver.
1: Es la tercera oportunidad. Tercera oportunidad que tiene Sooners hasta el momento. No ha sido efectivo en las dos anteriores.
0: Ya se abre un doble receptor abierto al lado derecho. Formación escopeta de McKeer. En el conteo. Solo tres frontales. Cuatro ya. Vienen por él. Lanza el envío. Pase a la zona. ¡El pollo eres! Y Jelani McDonald casi le saca la cabeza a este corredor.
2: Habíamos comentado que iba a ser cruzadas las trayectorias para ayudarle a McKeer, y parece que ahí empezó la trayectoria de una cruzada, pero ahí estaba el defensor listo para taclearlo.
1: Jelani McDonald, que la verdad tiene potencial para ser All-American, es el hombre de experiencia ahora en la secundaria de Longhorns, haciendo un gran trabajo.
0: En el terreno de las diagonales, el pateador, y es el señor Grayson Miller y Niblet en 45 prácticamente.
1: Ahí les faltaba un jugador a los jugadores.
0: Y se les acabó el tiempo. Hay tiempo fuera pedido por Oklahoma.
1: Fíjate que
0: los dos equipos están desubicados, ¿eh?
1: Exactamente, tanto Longhorns como Oklahoma tienen que quemar un tiempo fuera por no tener al personal listo para ejecutar el despeje. En esto estamos en el primer cuarto, 7 minutos 12 segundos. Primer cuarto cortesía de Bud Light. El marcador hasta el momento 0-0. Ya regresamos aquí en Cadena Deportiva.
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1: Al conjunto de Lojos, París arriba, 7-0. Se le notaba la cortesía de Bud Light.
2: Y bueno, el estruendo corresponde a la parte norte del equipo. A la parte norte del estadio, que es donde están los seguidores de Longhorns.
1: ¿Cómo viste ahí la actuación, Arturo Mata, de Arch Manning ganando tiempo en la bolsa de protección?
3: Primeramente, utilizó muy bien la protección en la bolsa, vio la lectura, quiso correr, pero al último momento vio al receptor que se estaba deshaciendo del safety,
1: ¿sí?
3: Y un pase perfecto.
2: Aquí viene la patada de salida de Janis Herrick y es un touchback. Así es que, qué barbaridad.
1: Ahí está, que se marca. Está calientito el partido. La anotación también fue de la diagonal norte, donde está toda la afición de Longhorns, y aquí saldrá a la yarda 25 el conjunto de Oklahoma, todavía buscando su primera oportunidad.
2: Su primer y diez.
1: Qué barbaridad,
2: Jesús. Vamos a las acciones, primer y 10 desde la yarda 25. Bachir, en formación escopeta, ala cerrada y slot del lado derecho. Gemelos del lado izquierdo, ya les entra el ovoide, va por tierra y corta hacia el centro, pero nada. Alex Yenery haciendo la hombrada, casi le saca la cabeza a Jonathan Madden y le permitió un avance de 3 yardas, nada más 4 yardas. Las jugadas en serie. Matier, gemelos del lado izquierdo, doble receptor al lado derecho. Matier, formación escopeta, el receptor de derecha al izquierdo, se queda en slot. Cambia la jugada en la línea de golpeo, le restan 20 segundos todavía. Ya los pone todos de acuerdo y regresa con su corredor. Y por tierra, nada, Jonathan Hatton. Lance Jackson hace la tacleada, pero inmediato. Nomás le permitió una yarda y media.
1: Con todo respeto, Lance Jackson es un espécimen, 6'5", 274, y casi como tú, Rubén, no tiene ni un gramo de grasa en su cuerpo, nada más.
2: Me asusté. Creí que era real. Tercera y 4 desde la 31 por el equipo de Oklahoma. Tripleta de receptores abiertos del lado izquierdo, el ala cerrada del lado derecho, el corredor en el punto de la I. Matier comandando las acciones. Ahí está su corredor, Lloyd Avanti, y viene Matier. ¡No! Derek Williams, el jugador de béisbol y de fútbol americano, hace la hombrada. Es Jonah Williams.
1: Dicen que son los primos lejanos, pero que juegan los dos con la misma intensidad como Cephis. Así que esta es la tercera serie ya para el conjunto, cuarta serie para el conjunto de Oklahoma, que se va con la receta del doctor Rubén Pizarro, 3
2: y fuera.
1: Y fuera.
2: Bueno, ahora el bateador Grayson Miller tiene el compromiso entre la 15 y la 20. Y allá Niblet entre la 27 y la 30. Centro es bueno. Patada alta, muy profunda. Tiene que ir hacia atrás. La atrapa en la 17 y casi le llegan a la 20. A la 25, 27. Rápidamente, 11 yardas de ganancia de Niblet. No hubo oportunidad de la nibleteada,
1: Ahí, y fue en ese callejón de ala de izquierdo. Recordar, sí, Rubén, que el año pasado levantó de sus asientos a 46 mil aficionados de Longhorns.
2: ¿Cuál es el sobrenombre de Ryan Niblet?
3: Ay, se me olvidó, perdón. Okay. Se me olvidó.
1: La nibleteada.
2: Esa se la pusimos el año pasado.
3: Bueno, él realmente les dijo, ¿verdad?
1: El explosivo.
2: Exactamente.
1: Es correcto.
2: Ryan Niblet, el explosivo. Ahí vamos en el elevador. Primero y 10 desde la yarda 28. Viene formación escopeta de Manning. Entrega por tierra y se escapa. Nada más ni nada menos que 5 yardas. Es el señor Hollywood Smothers.
1: Hollywood Smothers, que a pesar de que no jugó contra Tennessee, llegó como líder corredor de Longhorns con 198 yardas.
2: Viene slot ya cerrado de ambos lados, viene hacia atrás. Manning lanza de envío, largo. ¡Ay! hubiera sido un pase de 55 yardas a Cam Codeman, se le escurrió por las manos.
1: Exacto, se le escurrió como canasta del pan, se le rompió la bolsa del pan a Cam Codeman, Arturo.
3: Perfecto, perfecto pase de Archman, con mucha protección, le dio la oportunidad de lanzar el balón.
2: Vamos a ver, tercera oportunidad. 5 por avanzar desde la yarda 33. Es triates de receptores del lado izquierdo, ya se viene el ala cerrada al lado izquierdo de Slot. En el punto largo viene Manning. Hay silbatazos, alguien se movió. Un pañuelo de castigo.
1: La primera ropa sucia del partido va a ser una salida en falso en contra del conjunto de Longhorns. Y bueno, ahí sí, en los últimos dos partidos Longhorns ha cometido muchos castigos después de que inició la temporada muy bien.
2: Pues la cosa es que era ofensiva prácticamente. Salían antes del tiempo, se movían, había mucho nerviosismo.
1: Así que será la tercera oportunidad y 10 por avanzar. Primer cuarto, 4 minutos 21 segundos, gana Longhorns 7-0.
2: Y Longhorns perdiendo terreno, aunque va ganando el partido 7-0.

0: 50 terminarse el primer cuarto. Ay, tiempo fuera. Tiempo fuera pedido por el equipo de Oklahoma.
1: No, creo que van a revisar la jugada para ver si la posición donde quedó el balón realmente llegó a la marca del primer 10. Es decir, van a revisar dónde quedó efectivamente el balón para decidir si es primera oportunidad o todavía cuarto, porque mira, Rubén, las cadenas todavía no se han movido. Quiere decir que el primer 10 todavía no es oficial para el equipo de Oklahoma y van a revisar esa jugada.
0: Sí, porque en el momento en que pisaba la línea del primer y 10, cayó hacia el frente. Pero ahí está la revisión.
1: Mira, aquí parece que se queda unos pulgadas corto de la marca porque su rodilla ya está en el césped y la posición del balón aparentemente todavía no cruza la marca del primer y 10. Entonces es lo que van a revisar. Mira, yo creo que sí, se queda como una media yarda corto y se vendrá a jugar la cuarta oportunidad. Muy interesante hasta el momento, porque Sumer se está buscando su primer 10, Arturo Mata.
2: Quisiera mencionar también que estos receptores, ver, para darle más oportunidad.
1: Aquí viene, vamos a ver. No está funcionando el audio original, ¿eh? Nadie en el estadio está escuchando. Allá que está diciendo que es cuarta oportunidad y media yarda por avanzar. Vamos a ver qué decide, porque está en su yarda 31. Si no hace el primer y 10, si se la juega y no hace el primer y 10, regalaría prácticamente puntos al equipo de Longhorns.
0: El problema de la ofensiva, ¿será que su coach es completamente un coach defensivo de Oklahoma?
1: Pues para eso tienes que contratar un buen coordinador ofensivo y parece que ahí es donde ha venido el problema para el equipo de los Sooners. Entra por lo menos el equipo especial de despeje de Oklahoma.
0: Exactamente, está ahí el señor Grayson Miller entre la yarda 15 y la 20, Niblet entre la 27 y la 32. Centro es bueno, Jason, patada perfecta, muy profunda, hacia atrás, Niblet, recepción libre. En el último momento en la yarda 13 está poniendo una recepción libre, así es que
1: gracias,
0: Miller, gran patada de Grayson Miller.
1: Grayson Miller, que está teniendo un promedio, ahora sí sacó la espina de la patada corta que tuvo. Y que derivó en la única jugada grande que hemos tenido en este partido, ese pase de touchdown de 41 yardas de Arch Manning a Cam Coleman, que esa anotación, Arturo Mata, Rubén Pizarro, fue el quinto pase de touchdown de Cam Coleman. Fíjense esta estadística que es muy interesante. Cam Coleman solamente ha tenido 13 recepciones en todo el año, pero 5 son de touchdown. A eso le llamo yo efectividad. Prácticamente cada 2 recepciones está dando un touchdown Cam Coleman.
0: Primero y 10 de la yarda 9, el equipo de Longhorns. Tiene Manning en formación escopeta, ala cerrada y slot sobre el lado derecho. Doble receptor abierto al lado derecho. Atrás del centro se cambia. Viene con su corredor y engaña con él. Va a ir al pase y se le acaba. Atrapado atrás de la línea de golpeo. Trent Wilson, el hombre que está haciendo la atrapada con 6 yardas atrás, Jesús.
1: Y ahora sí superó a Trevor Goosby, el tackle estelar ofensivo de Longhorns. Y hay una pérdida de casi 8 yardas. Y aquí ya está en zona peligrosa Longhorns porque el balón quedó colocado en su yarda 8.
0: Muy bien, aquí viene la jugada. Restan 53 segundos, el reloj sigue a su marcha. Para terminar este primer cuarto, doble receptor abierto al lado izquierdo, slot y ala cerrada al lado derecho, formación escopeta. Y van, engaña por tierra, no, es por tierra. Tiene prácticamente 4 yardas de avance. Un poquito, pero al menos se quitaron el problema. Es Ralik Brown. Creo que Ralik Brown por fuera y el otro corredor Smothers por dentro.
1: Exactamente, y con esta jugada parece que el coach Sark decide que se termine el primer cuarto porque ya va a dejar correr el reloj, que está ahorita en 17 segundos, como se esperaba, un partido muy

0: Cross Country. Retornamos. 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
5: Deportiva Longhorns en Español del Learfield Radio Network en el año número 32. Estamos por iniciar el segundo cuarto, que es traído a ustedes por Blue Cross Blue Shield. 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
6: Arturo Mata también ya saca su tarjeta Blue Cross Blue Shield, y el zarapero dice: no me dejen a un lado. 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Estadísticas del primer cuarto: el equipo de Longhorns lleva 24 por carrera, 39 por pase, y lleva dos castigos para 10 yardas. El conjunto de Oklahoma lleva yardas negativas por la vía terrestre, menos 9, 24 por pase, es decir, lleva únicamente 15 yardas totales por parte del conjunto de Longhorns. Llevan 63 yardas, así que un partido muy defensivo como se esperaba. Y un dato interesante, Arturo Mata: conversiones de tercer down, Oklahoma 0 de 5, Longhorns 0 de 3. Ha sido muy difícil convertir esas terceras oportunidades.
7: Corre, excelente juego de la defensiva, así es que ambos tienen que prepararse un poquito más mejor, especialmente en las ofensivas.
5: Viene la acción, tercera oportunidad, 12 para avanzar. Iniciamos el segundo cuarto de Blue Cross Blue Shield.
6: Aquí lo más importante es proteger el ovoide para Longhorns.
5: Vamos a la acción, tercera y 12, hacia atrás, van en buena protección, se le acaba,
8: se le acabó, atrás, 4 yardas, 5 yardas.
6: Y la verdad es que el equipo de Longhorns está bloqueando muy bien, su línea ofensiva le está dando 4 segundos, ahí considero que Arch es de las cuestiones que la gente ha señalado. No hay lugar, suelta el pase afuera a la banda para que no pierdas yardas y no lo arriesgas que te puedan capturar y soltar el balón y patear de despeje. Así que pierde yardaje en esta tercera oportunidad. Y ahora el pateador de los Longhorns,
5: Chiumento,
6: va a patear desde sus diagonales.
5: Y bueno, esto le puede dar muy buena posición de terreno, claro, mejor que en todo el partido. Patea desde la zona.
8: Lo que más esperaba el equipo de Oklahoma. Está sucediendo un safety.
6: Touchdown, es touchdown de Oklahoma.
5: Es touchdown.
6: Lo están marcando como touchdown. Hay una patada bloqueada por parte de Oklahoma, que es exactamente lo que ellos necesitaban. Jugadas grandes en los equipos especiales y en la defensiva. Aunque creo que van a revisar si tuvo control del balón dentro de las diagonales o si no lo tuvo, y sería entonces un safety. Es una jugada muy cerrada que yo creo que por regla cada anotación se tiene que revisar, y ahorita van a decidir si efectivamente es touchdown o únicamente safety. Estamos esperando la repetición, que la pongan en la pantalla, porque una patada bloqueada, claro, y luego la recuperó un jugador de Oklahoma, pero estuvo muy en la raya, entonces no se sabe si es touchdown o safety.
5: Así es que viene la revisión, vamos a ver, muy interesante. Tenemos aquí enseguida a Enrique Vázquez, a Luis, comentando.
6: Sí, es que estuvo muy cerrada y la diferencia es de 5 puntos, de ser de 2 yardas a 7 yardas.
5: O son 2 o son 6.
6: Exactamente, son 2 o son 6. Lo que sí es un hecho es que es patada bloqueada y ahorita van a revisar los oficiales. Mira, aquí se va a ver si está dentro del campo o está sobre la raya. Está muy cerrada esa,
5: no,
6: esa toma no ayuda,
5: no había
6: mucho
5: posesión.
6: Esa toma no ayuda mucho porque se pierde lo que es la distancia dentro del,
5: no había posesión, la jaló hacia atrás, tocó fuera el palón, tocó fuera y luego la trae hacia adentro.
6: Esa toma que tenemos ahorita no permite, no tiene muy buena perspectiva.
5: Debería ser usada la cámara del pilón.
6: Ajá, mira, aquí ya vemos más repeticiones para ver cuál de las tomas es la más conveniente para ayudar a definir si es que realmente tuvo posesión dentro de las diagonales de la zona de gol.
5: Pues solamente mira, los
6: aquí
5: pilones,
6: vamos a ver, ¿no? Siguen insistiendo con una toma que no da buena perspectiva.
5: Si toca el balón la raya.
6: Sí, si el balón
5: es un safety,
6: cuando tiene control el jugador sería un safety, no sería touchdown.
5: Porque lo tocó antes de cruzarla.
6: Pero recordemos que tiene que haber una evidencia inobjetable para poder cambiar jugada.
5: Tocó el piso primero antes de tener posesión, tocó el piso.
6: No, pero aquí, o sea, el balón puede estar tocando el piso porque es una patada bloqueada. Se mantiene la anotación.
5: Es que es
6: touchdown del equipo.
5: Vean ustedes la alegría. La salvación para el equipo de Oklahoma, ¿eh?
6: Y ellos es lo que necesitan para estar en el partido y ganar. Touchdowns de equipos especiales y touchdowns defensivos. Y eso es un descuido totalmente del conjunto de Longhorns. Así que el marcador está a punto de empatar. Se va a intentar el punto extra, Tate Sandow.
5: Exceno. Todo listo, presento. El primero de la tarde para él. Todo listo. Centro es bueno. Patada en el aire es buena. Se empata el partido 7 por bando. Y qué impresionante momento hemos vivido.
6: Una situación muy importante para entender el fútbol de una manera un poquito más profunda. Una de las razones principales por las que se dio esta patada bloqueada por parte de los Sooners es que el pateador no tuvo todo el yardaje que normalmente se echa atrás para recibir el ovoide, porque como el balón quedó tan cerca de las diagonales de Longhorns por la última captura que sufrió Arch Manning, el pateador estaba a menos de 15 yardas, y obviamente eran nada más 11 yardas las que tenía de diferencia, y eso le permite llegar más rápido a los jugadores de los Sooners. Sí. Es decir, esta patada es una consecuencia de la captura de quarterback que consiguió en tercer round Oklahoma y que le está dando ahorita el empate a los Sooners.
5: Bueno, pues esto era de esperarse porque es un juego especial. No importan las derrotas del otro equipo, no importan las victorias del otro equipo, es especial.
7: Y se me hace lo que vi, que el pateador tomó dos pasos para patear el balón en lugar de solamente un paso.
5: Eso. Vean, para que vean ustedes incluso la opinión de coaches como Arturo. Allá está Niblet para regresar el balón. Y también está Jermaine Bishop. Oh, es touchback.
6: Así que saldrá la yarda 25. Estamos iniciando el segundo cuarto. 14 minutos, 11 segundos en este cuarto presentado por Blue Cross Blue Shield. 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
5: Y esa fue la serie anotadora, cortesía de Matt Wright.
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5: Una jugada,
6: patada bloqueada en 3 segundos y que recupere el equipo de Oklahoma 7 por 7 el marcador.
5: Viene la jugada con Arch Manning, triple receptor abierto al lado derecho, uno al lado izquierdo, formación escopeta. Ataca con 4 frontal la defensiva, engaña por tierra, va al pase, lo tiene. Pase completo y llega hasta el primero y 10, 11 yardas nada más para Emmett Mosley. Combinación de Ryan Wingo, Emmett Mosley, Cam Coleman es muy venenoso al pase.
6: Y lo hemos dicho siempre, cuando tienes que mover las cadenas, involucra a Emmett Mosley, tu receptor slot, que siempre es muy seguro y que aquí aparece con su primera recepción.
5: Abren con Jermaine Bishop y Ryan Wingo. Sobre el lado izquierdo, del lado derecho está Coleman. Y también del lado izquierdo está Mosley. Formación escopeta, va a ir al pase directamente. Lanza el envío, pase completo con Coleman. 15 yardas a la yarda 50. Primero y 10 para Longhorns.
6: Buena, buena lectura. Fue la segunda secuencia, la segunda lectura, la de Arch Manning. Un pase al hash mark derecho. Y Cam Coleman con su segunda recepción, ya rebasando las 60 yardas.
5: Desde el medio campo, ahí están Coleman, Ryan Wingo, gemelos del lado izquierdo, del lado derecho, ala cerrada y slot. Hombre movimiento derecha a izquierda, se va hasta el receptor abierto, voltea para allá y le bloquean el balón. Este número 44, Taylor Green, cuya mamá es mexicana.
6: Arturo, ahí el pase de Arch Manning fue de lado y por eso se lo bloquearon en la línea.
7: Sí, mucha penetración también. Y, sí, y al lado nunca vas a completar ningún pase.
6: Tiene que ser por arriba del hombro para evitar que sea bloqueado por los frontales.
5: Muy bien, entonces segunda oportunidad y 10. El reloj dice 13 minutos con un empate de 7-7 por bando. Dos receptores gemelos del lado izquierdo, ala cerrada y slot del lado izquierdo también. Hombre en movimiento, engaña por tierra, tiene tiempo, se le va a acabar, lanza el envío, lo tiene completo, se quita uno, se quita dos, el ala cerrada, Nick Townsend, ha regresado Townsend, 6 yardas de ganancia, qué buen regreso de los alas cerradas ahora.
6: Y que fueron muy importantes en aquel regreso espectacular frente al conjunto de los Buckeyes de Oklahoma. Creo que ahorita Longhorns está en posición de cuarto down, es decir, aunque no consiga el primer 10 en tercera oportunidad, se la jugaré en cuarto porque ya está en territorio de Sooners.
5: Coleman y Mosley, del lado izquierdo, del lado derecho, Ryan Wingo. Formación escopeta, hay slot del lado derecho, el corredor. Van con él, cruza la línea y cerca de la yarda 40. 3 yardas, nada más le quedó.
6: Se va a quedar una yarda. Jesús.
5: Una lata de portolas de sardinas.
6: Híjole, sí, mira, hay un jugador lastimado.
5: Ah, del número 2.
6: Me parece que es el número 0.
5: No, este, con Marion Robinson.
6: Es de el frontal de los Sooners. Es uno de sus frontales. No sé si sea David Stone. Vamos a ver. Lo tapa ahorita aquí el coach.
5: ¿Es
6: el 0? Sí, es David Stone. Que había tenido un problema con. Ayúdenme, doctor, con la traducción. El kneecap. ¿Qué es el kneecap?
5: Es la rótula.
6: La rótula. Había tenido problemas con su rótula.
5: Muy bien, damos una pausa y regresamos. 7-7 el marcador en este segundo cuarto de la transmisión. 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
5: Quedan 12 minutos, 12 segundos de este segundo cuarto del partido entre Oklahoma Sooners y los Longhorns de Texas.
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5: Bueno, pues vamos a ver las acciones. Cuarta y pulgadas, Jesús.
6: Media
5: pulgada, medio pie.
6: Ahí está, así que es momento de que inclusive un quarterback con Arch Manning aprovechando su fortaleza porque realmente es media yarda. Así que esto es totalmente de lo que puede hacer la línea.
5: Se van a concentrar en el centro y va a ser un pase rápido. Atrás del centro, Arch Manning, triple corredor atrás. Y hay tiempo fuera pedido por Oklahoma. Sí, es que la posición ameritaba eso, ya que tres corredores atrás significa diferente responsabilidad para linebackers y la línea.
7: Sí, diferente formación, así es que le da diferentes responsabilidades. Exacto. A los apoyadores, así es que tienes que cambiar todo. Muy sí. buena táctica de Coach Sark.
6: Y sabemos que si en algo es especialista el head coach de los Sooners, es la defensiva. Él es, de hecho, antes fue gran coordinador defensivo de Clemson y está considerado como uno de los grandes cerebros defensivos que hay en el fútbol colegial.
5: ¿Será mejor que Marshall?
6: Pues yo creo que
5: a la altura de Marshall.
6: Está a la altura de Marshall, la verdad. Venables junto con Will Muschamp, el corredor defensivo de los.
5: Porque es lo que estos dos equipos tienen ahorita, lo más fuerte es la defensiva.
6: Exactamente, ahí se ve el sello de esos coordinadores defensivos.
5: 11:57 en el reloj, cuarta y pulgadas, triple corredor, ya se mueven 7 en la línea. Defensiva, Niblet en el movimiento, va por el centro y lo tiene. Emmett Mosley haciendo lograr, ¿no? Smothers.
6: Y el hombre que siempre consigue las yardas difíciles. Y mira, se levanta escupiendo pasto y lodo ahí. Hollywood Smothers.
5: Pero arrastró al tacleador como 2 yardas.
6: Sí,
5: le puso el golpe y lo arrastró. Primero y 10 en la 39. Atrás del centro, 4 receptores abiertos del lado izquierdo, uno del lado derecho. Viene Manning, engaña por tierra. Le da el pase, se le va a caer, y se quita 1, se quita 2, tiene 3 yardas. Qué difícil ganar las yardas para Knight Thompson. Prácticamente Arch Manning estaba casi atrapado.
6: Sí, pero demostrando agilidad Nick Dawson en el ala cerrado, porque si no se quita ese primer tacleo, a lo mejor hasta pierde yardas. Así que casi como si fuera una carrera, 3 yarditas no son malas en primer down.
5: Muy bien, entonces segunda y 8. Desde la yarda 37 del terreno de Oklahoma, formación escopeta. Doble ala cerrada y slot del lado izquierdo, doble receptor abierto al lado izquierdo. Es entre el ovoide, pase lateral y no funciona. Wingo lo atrapan atrás. Emmett Mosley es el hombre que hizo el zambrada. Qué difícil, 2 yardas, pero a fuerza de buena fuerza.
6: Sí,
5: iba cargando 2.
6: Coleman no pudo sostener el bloqueo ahí en la banda izquierda y realmente solamente por la fuerza Emmett Mosley consigue las 2 yardas. Manejable, tercera oportunidad y 5 por avanzar.
5: Desde la 34 de Longhorns, cuando restan 10:25, triates de receptores del lado derecho, uno del lado izquierdo, formación escopeta de Manning. Atacan con 4 frontales en la defensiva. Viene la penetración y rápidamente. Touchdown de Ryan Wingo de 35 yardas, la segunda de la tarde, con muchas ganas.
6: Vaya latigazo que manda por el centro del campo Arch, el chico maravilla Manning, a Ryan Hidalgo, que recibe el balón con esas manos suaves que tiene y acelera para por el centro como cuchillo en mantequilla meterse en las diagonales.
18: Aquí viene el grupo extra por Catalán, el señor Yanis tiene que... Marcador 13-7. Centro es bueno, patada en el aire es buena. Así es que ya colecta 14 unidades el equipo de Longhorns contra 7 de Oklahoma, 4 restan 3 minutos 9 segundos en este segundo cuarto de Pluma Discusión. 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
18: Cadena Deportiva Longhorns en español. Vamos a la jugada anotadora.
6: Sí, qué gran precisión el pase de Arch Manning de 35 yardas a Ryan Wingo, que le da su tercer pase de touchdown de la temporada a Ryan Wingo, y ese es el pase de anotación número 9 para Arch Manning, y el segundo de esta tarde, ya el primero se lo había dado a Cam Coleman, así que pase de 35 yardas de touchdown de Arch Manning a Ryan Wingo, jugada anotadora, cortesía de Blue Cross, Blue Shield.
18: Gracias, André, Jesús.
6: Ahí está, Rubén, completamos con la serie anotadora, fueron 9 jugadas, recorriendo 75 yardas, 4 minutos con 2 segundos, y que concluyen con el pase ya comentado del touchdown de Arch Manning a Ryan Wingo, serie anotadora cortesía de Blue Cross Blue Shield.
7: Y esa gráfica la hizo John Jacob.
18: Sí, lo
7: hace. ¿Eh? ¿Eso es lo que hace?
18: Sí, bueno, Jesús, este juego.
6: John
18: Jacob,
6: saludos.
18: A John Jacob, que está ahí en el camión de
6: Air Miller Productions. Haciendo gráficas y comiendo nachos.
18: Sí, nachos con bastante queso.
6: Doble queso.
18: Bueno, él fue el primero de que estuvo con nosotros en este juego de la rivalidad.
6: Desde años de cadena deportiva.
18: Desde el 95. Viene Jan Spirek. Vamos a ver. Viene el viento en contra, con el viento en contra. Y se va a ir a touchback. Viento en contra y se fue a touchdown.
6: Y lo platicábamos, Arturo Mata. Sooners vive de touchdowns de defensivos y equipos especiales. Es lo que nos mete a los juegos y es lo que ha sucedido en este partido. No ha anotado todavía a la ofensiva.
7: Sí, claro que sí. Pues obviamente la ofensiva de Oklahoma ha sido muy inconsistente.
18: Vamos a las acciones, viene la ofensiva del equipo de Oklahoma, perdiendo 14-7, quedan 10 minutos de este segundo cuarto. Viene Mathieu, Doble receptor, gemelos del lado derecho, slant y ala cerrada del lado izquierdo. Hay un gran hueco entre el centro y los guardias. Viene al pase Matir, lanza el envío, pase a la zona de los apoyadores y no hay más. Tacleado es Rocky Beers nuevamente y tacleado de inmediato por Jelani McDonald.
6: Rocky Beers, que es sin duda el mejor receptor hasta el momento del conjunto de Oklahoma.
18: Vamos a la acción, segunda y cuatro. Y por el punto de la I, ¡tómale! No puede cruzar la línea. Llegó, pero con lumbre, 3 yardas. Y Colin Simmons en la tacleada, tiene primero y 10.
6: Y festeja como si hubiera ganado el campeonato Oklahoma, porque es realmente la primera, primera oportunidad que consiguen en todo el partido los Sooners.
18: Vamos a ver entonces. O sea, primero y 10 en la yarda 35.
6: Tuvieron que llegar hasta los 9 minutos del segundo cuarto para conseguir su primer y 10.
18: Muy bien. Abren con doble receptor a izquierda y a derecha. Formación escopeta. Tiene a su corredor Tory Blaylock al lado izquierdo. Hombre en movimiento de izquierda a derecha. Tiene Matiro hacia atrás. Pase a su receptor. El receptor arranca. Tiene completo el envío y van a ser 6, 7 yardas. Tory Blaylock, el hombre que hizo la válvula de escape.
6: Y jugadas en serie tratando de agarrar ritmo la ofensiva del equipo de Oklahoma. Tuvo cerca de 7 yardas de avance en primer down.
18: Vamos a ver, segunda oportunidad y 2 desde la 43 de su campo. Matir está confundido. Matir, vamos a ver, doble receptor a derecha, uno al lado izquierdo, slot y ala cerrada al lado derecho. Va a ir al pase, vean ustedes la abertura entre los guardias y el centro. Viene con su corredor, dobla la esquina y viene el primero y 10 nuevamente. 4 yardas de ganancia de Tory Blaylock.
6: Todavía en su territorio, yarda 47, pero acercándose a cruzar el medio campo el conjunto de los Sooners de Oklahoma, que ya liga 2 primeros y 10 en esta serie ofensiva del segundo cuarto. 8 minutos ganando Longhorns 14-7 al conjunto de Oklahoma.
18: Vamos adelante, viene Matier, un receptor abierto a la derecha, uno a la izquierda, corredor a su lado derecho de la formación escopeta. Van con este corredor, trata de doblar la esquina, ¡no puede! Llega rápidamente Colton Basic y también Richard Wesley haciendo una yarda de pérdida,
6: Colton Basic, que está jugando como ala defensiva, es un híbrido entre linebacker y ala defensiva.
18: Viene formación escopeta. Engaña por tierra, va a ir al pase, busca receptor, no tienen, le van a caer encima y decide correr. Lo agarraron del cuello y le torcieron el cuello.
6: Ian Gefar, el angelito de 375 libras de lomo, pierde el casco, así que tiene que descansar una jugada.
18: Y el otro fue Brad Spencer.
6: Sí, aquí le están diciendo, tienes que salir una jugada y vendrá.
18: Será tercera oportunidad y 6 desde la 49 del terreno de Oklahoma.
6: Sí, diciendo
18: es de la 50, Jesús.
6: ¿Y la yarda 50?
18: La yarda 50. Vamos a ver, ala cerrada, el lado izquierdo. Y doble ala cerrada del lado izquierdo. Y ahora sí los huecos entre el centro y los guardias están más cerca, indicando jugada por tierra, mientras que Longhorns va a atacar con 5 frontales. Cambiando la jugada a la defensiva también. Vamos a ver qué envía Matler. Ya se le acaba el tiempo.
6: Apenas está, corrigieron el reloj de jugada y hay reloj en juego.
18: Vamos a la acción, hombre en movimiento de izquierda a derecha. Viene Matier. Aquí viene Matier. Se le acaba el tiempo, la distancia, tiene el pase completo y son 8 yardas para Hayden Hansen. Qué buen pase le mandó Matier.
6: Sí, la verdad, hizo la trayectoria cruzada, el ala cerrado no lo pudo seguir ahí el linebacker que tiene asignado, y primer y 10. Ahora sí que la mejor serie ofensiva del partido hasta el momento para los Sooners es esta que se está viviendo. El balón queda colocado en la yarda 39, pero hay conversación entre los oficiales. Realmente también como que ha sido un poquito accidentada ahorita,
18: sí,
6: el flujo del partido, porque los oficiales lo han interrumpido en múltiples ocasiones. Estamos en el segundo cuarto, cortesía de Blue Cross Blue Shield, la tarjeta que da seguridad y confianza, ganando Longhorns 14-7.
18: Bien, la reunión se tarda un poquito para el equipo.
6: Hay una invasión, es una llamada de atención a la banca de Lojos porque están invadiendo la raya blanca donde solamente deben estar los oficiales. No hay penalización, pero a la siguiente sí se les castigaría con 5 yardas.
18: Que tienen que dejar correr a los oficiales, las cadenas, todo eso. Vamos a la acción, primer y 10 desde la 39. Mateer, doble receptor abierto al lado izquierdo, ala cerrada al lado izquierdo. Se mueve la línea defensiva y engaña por tierra, va al pase, ya lo tiene, pase lateral y corta por el centro, tómale, le llegó durísimo Marat Watson, nada de avance.
6: Pero hay un pañuelo en el terreno de juego, vamos a ver, o es formación ilegal o offside, vamos a ver qué es el mismo. Es un shift ilegal en contra del equipo de Oklahoma, es decir, uno de sus jugadores no estuvo quieto por lo menos un segundo antes de que se centrara el ovoide. Son penalizados con 5 yardas y se repite la primera oportunidad los Sooners de Oklahoma.
7: Yo creo, si me permites, lo que estaban alegando los coaches de Texas es que había una formación imbalanceada y uno cubrió al otro, así es que nomás una persona debe de correr por el balón. Que el otro 15, cubres al otro.
18: Primero y 15. Ganando Lojos 14-7. Viene Mateer. A la cerrada al lado derecho. Triple receptor abierto al lado izquierdo. Resbala. Mateer hacia el lado izquierdo. Ya tiene pase completo. Se sale del terreno de juego. Es many choice. Y tiene
6: 5 yardas.
18: 5 yardas. Ok. 5 yardas. Ahí está. Entonces era primero, segundo y 9.
6: Correcto, recuperaron las yardas de la penalización. Y ahí está el jugador Manny Choice, número 0, que tiene su primera recepción esta tarde. El balón ha estado colocado en la yarda 38.
18: Tripleta de receptores abiertos del lado izquierdo. A la cerrada del lado izquierdo, formación escopeta. Aquí está el señor oficial pidiendo tiempo. ¿Hay un tiempo fuera?
6: Están revisando la jugada para ver si se confirma la recepción. Repetimos, han estado viendo muchas interrupciones en los últimos minutos.
18: ¿Por qué se da tanta inseguridad?
6: Pues es que están revisando para tener una marcación segura. Recordemos que cada jugada es susceptible de revisión por parte de los oficiales que están aquí muy cerca, que los tienen ahí cuidados como reyes, los tienen protegidos como si fueran... El servicio secreto.
18: 5 policías alrededor.
6: 5 policías, sí, la verdad. Tienen más seguridad que cualquier funcionario que anda por ahí. Y recuerden.
18: Los 5 francotiradores que tenemos aquí a la
6: Me gustaría, Rubén Pizarro, que describieras ahorita desde dónde estamos transmitiendo, que es una tradición aquí en el Cotton Bowl.
18: Con mucho orgullo te puedo decir, Jesús, que la cadena radiofónica Longhorns en español ha sido especialista en los techos. Estamos aquí en la base de las luces del lado oeste y también estamos, y parece ser que no hay anotación, parece ser que no se quedó adentro.
6: No anotación, es de que no fue completa la recepción. Parece que aquí ya vienen los oficiales a indicarnos si se confirma la recepción o sería pase incompleto.
18: Pues no les hemos pedido traer estadísticas. Todo el estadio no hay pase completo, dijo.
0: It is a catch.
6: Entonces, sí, se mantiene y será la segunda oportunidad. 9 yardas por avanzar. El balón está colocado en la yarda 38 de Longhorns, ganando el equipo de la Universidad de Texas 14-7 al equipo de Oklahoma cuando restan 5 minutos 35 segundos del segundo cuarto.
18: ¿Es la vez que más lejos han entrado en terreno de Longhorns?
6: Sí, nunca habían llegado tan lejos.
18: Tripleta de receptores del lado derecho, formación escopeta de Mateer. Quedan 5-23, ganando Longhorns 14-7 en este segundo cuarto. El Blue Cross Blue Shield. Mateer tardándose, viene hacia atrás, lanza el envío, ándele, le cae inmediatamente un pasecito de 5 yardas para Brad Spence haciendo la tacleada. ¿Qué manera de Spence de cubrir a Manny Choice?
6: Sí, viene la tercera oportunidad manejable para el equipo de Oklahoma, 5 yardas por avanzar, balón colocado en la yarda 34 en la zona del estadio donde está llena de aficionados de Texas Longhorns.
18: 4:50 queda en el reloj. Balón en la yarda 34, ya se alinean, ala cerrada a la derecha, triates de receptores del lado izquierdo, formación escopeta de Mateer. Atacan 5 de la defensiva, Viene por Batir, viene por Batir. Batir se quiere desplazar. Suelta el envío a la tierra de nadie. Y nada. ¡Qué jugadón! Se acaba de aventar Kate Phillips. No le permitió hacer completo el envío. Ah, ya hay un agarrando.
6: Vamos a ver, está en la zona de backfield y es agarrando. En contra del equipo de los Unidos. 10. Yo creo que Sark sí lo va a tomar para sacarlos de distancia de gol de campo.
18: Tercera y 16.
6: Sería tercera y 16. Vamos a ver qué decide Sark. Ahí están platicando. Y sí lo va a aplicar.
18: Tienes que sacarlo de la distancia.
6: Para sacarlo de la distancia, obviamente, las probabilidades te dicen que es tercero. Si bien es cierto que le das otro down al equipo ofensivo, está larga para que pudieran conseguir el primero. Vamos a ver, este es el juego de estrategias que se siempre se disputa también en las bandas por parte de Venables, de Sooners, Sark, de Longhorns.
18: Tercera y 15 desde la 44 de Longhorns. Nunca habían ingresado en este juego hasta esta distancia el equipo de Oklahoma. Ala cerrada al lado derecho, triple receptor abierto del lado izquierdo. Viene Matier al pase, lanza el envío al zona al apoyo. Y ese es un pase rizo para Isaiah Satinha.
6: ¿Qué?
18: Tendrá 7, 8 y 9 yardas.
6: Será cuarta oportunidad, que el balón queda colocado en la yarda 35. Ya mandan al gol de campo. Sooners va a ser un gol de campo de 53 yardas. Por parte de Tate Sandell.
18: No ha hecho ni uno. Ha intentado uno de más de 50 y no lo ha hecho. Y este lo va a hacer en favor del viento. Además, ya me está soplando casi el viento. Van a venir a bloquear esa patada. Jugada importante. Centro es bueno. Patada en el aire. Es buena. Así es que, pues bueno, así es la jugada. El marcador dice 14 para Longhorns, 7 para Oklahoma, cuando restan 3:43 de este segundo cuarto de Blue Cross Blue Shield. 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
5: Cadena Deportiva Longhorns en Español. Arturo Mata, Jesús Mendoza, Rubén Pizarro, Javier Ríos, Raúl Sáenz. En la excelente producción de Oscar Zarapero Mesa. Gracias por estar con nosotros, amigos aficionados, por hacernos el equipo número uno de narración en español del fútbol colegial de los Estados Unidos. Gracias a todos y cada uno de mis compañeros que el esfuerzo, el sacrificio que han puesto algunos de ellos, y que aquí estamos ante ustedes. Jesús, ¿qué crees que pueda pasar?
6: 3:43 es mucho tiempo todavía para poder establecer una serie ofensiva. Lo ideal es que por lo menos consiguiera un gol de campo Longhorns para separarse a dos posesiones. De momento el marcador, cortesía de Blue Cross Blue Shield, la tarjeta que te da seguridad y confianza, nos dice que va ganando Longhorns 14-7 de Sooners. Es decir, es un partido de una posesión, porque con un touchdown puede empatar todavía Oklahoma.
5: Exactamente, 1:10, viene Manning atrás del centro, a la cerrada y slot del lado izquierdo, receptor abierto del lado izquierdo, viene por ahí en el hueco de la línea y se escapa Derek Cooper. Se llevó a 5 yardas y llevó a 5 personas arriba de él, cargándolos para avanzar el balón.
6: El freshman de Florida, que tiene, me recuerda un poco por el número y el físico, un poco al Rayo Villan Robinson, que también era el número 5, y tiene esos cortes laterales que le dan yardaje.
5: Vamos a la acción, segunda oportunidad, 5 para avanzar desde la 40 de su campo. El equipo de Longhorns con ala cerrada del lado derecho y doble receptor gemelos del lado izquierdo, uno en movimiento de derecha a izquierda. Manning desde formación escopeta, entrega por tierra, cruza la línea y sigue de pie. Son 4 yardas ahora, 3 yardas para ser más exactos.
6: Era otra vez jugada de
5: Derek Cooper.
6: Una jugada de zona. Buscaba en el outside zone, viene el cutback, pero obviamente sabemos que la frontal, donde están estos jugadores como J.D. Jackson y el propio número 90, Tres Wilson, es muy buena la frontal del equipo de los Sooners.
5: Muy bien, estas dos. Cada slot del lado derecho, todos pegados al centro de la línea. Engaña por tierra y resbala al lado derecho. Viene, pase completo, lo tiene a la yarda 43. Está diciendo completo para Emmett Mosley hasta la yarda 42. Hubo un hombre que estaba azuzando a los oficiales.
6: Sí, porque la recepción fue en 2 tiempos de Emmett Mosley, pero finalmente tuvo posesión antes de que saliera del campo y consigue la primera oportunidad del conjunto de los Sooners. No sé si Oklahoma esté pidiendo tiempo fuera.
5: No, es de la marca de los 2 minutos.
6: Tienes toda la razón, Rubén. Sí. Toda la boca llena de razón.
5: 14 a

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5: Cadena deportiva, Longhorns en español, año número 32. Jesús, dime unos resultados agradables.
6: Sí, el equipo de Missouri vence 27-6 al conjunto de Texas A&M y una sorpresa, South Carolina derrota a Florida 38-19. En este momento, Ole Miss ganando 28-3 a Vanderbilt, Houston 21-3 a K-State, Tennessee 7-0 a Arkansas y sobrevive el campeón nacional. Indiana le gana en los últimos minutos a Nebraska por 3 puntos. Y más noche, el gran duelo entre Alabama y Georgia.
5: Hay que verlo, ¿eh?
6: Es por también un invicto.
5: Eso es de tarea. Porque precisamente he estado pensando que Georgia y Longhorns pudieran disputar el campeonato de la conferencia.
6: Que podría ser la repetición del juego del 2024, pero falta lo más fuerte, lo más duro de lo que dicen del campo minado, que es el calendario de Longhorns y del resto de los equipos.
5: Es el único equipo.
7: Vamos a la acción, primero y 10 desde la yarda 42 del terreno de Oklahoma. Viene Manning y se escapa. Nada más que 14 yardas es Derek Cooper. Tiene el explosivo.
6: El explosivo Derek Cooper con el outside zone. Y ahí está Longhorns en la yarda 27 de Sooners.
7: Nuevamente formación escopeta a la cerrada del lado derecho. Y nuevamente Mosley, el explosivo. Ahí está Derek Cooper. Otra vez dije Mosley, es Derek Cooper el explosivo. Y es 9 yardas
6: del explosivo Derek Cooper.
5: 22 yardas en 2 acarreos.
6: Está la yarda 16 y medio. El conjunto de Longhorns reza 1 minuto 27 segundos. Buena oportunidad para Longhorns.
7: Gemelos del lado derecho a la cerrada, slot del lado derecho, formación escopeta, un corredor en el punto de ahí. Hay hombre en movimiento, entrega por tierra, viene, cruza la línea y sigue a la 10, a las 7. 9 yardas de ganancia, primero y 10, tacleado como pudo. Peyton Bowen lo atropelló el corredor, viene a jugadas en serie.
6: Primero y gol en la yarda 7.
7: Primero y gol en la yarda 7, Manning, formación escopeta, ala cerrada, slot del lado derecho, gemelos del lado derecho, ya le centran, y va por tierra nuevamente, ¡ay! Ahora sí, lo agarraron atrás, y es Adepoju Ademawor.
5: ¿Cómo?
7: Adepoju Ademawor.
6: Sí, una pérdida de 2 yardas, ya sale Derek Cooper, que tuvo una gran serie ofensiva, él recorrió la mitad del campo, creo que hay un tiempo fuera por parte de... de Oklahoma.
8: ¿Qué tal un zone read ahorita, Jesús?
6: Un zone read, como dice Arturo Mata, que haga la lectura Arch Manning, a ver si le deja el balón al diablito Riley Brown, o él se queda con el balón y corre por fuera. Creo que sería una muy buena opción ahorita para tratar de meter el balón a las diagonales. Restan 56 segundos de este segundo cuarto, cortesía de Blue Cross Blue Shield. Longhorns ganando 14-7 en este partido tan emocionante y tan cerrado, y el balón está colocado en la yarda 9. Es segunda oportunidad y 9 para anotar, Rubén, porque ya no puede haber primer y 10 porque están en zona de gol.
7: 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Vamos a la acción. Segunda y 9. Va bien, 3 corredores. Simon, Randick y Niblet. ¡Viene! Se corta hasta las yardas 4. ¡Qué manera, Jesús! 5 yardas de Randick. Pero ¿cómo lo hace Randick? ¡Qué la potencia de piernas!
6: Formación diamante, con 3 corredores. Pone al lado, a los lados, a Randick Brown y a Hollywood Smothers. Y atrás pone a Ryan Niblet. Así que buscando correr el balón Sark para meter la bola a las diagonales.
7: Dejando correr el tiempo el equipo de Longhorns.
6: Sí, ¿qué está haciendo aquí Sark? Dice, quiero que corra todo el reloj, pido tiempo fuera, ¿para qué? Para que o anoto en tercer down o me voy al gol de campo, pero ya no le dejo reloj a los Sooners.
7: Exactamente.
6: Eso es lo que está haciendo, está apostando todo a la tercera oportunidad. Restan 19 segundos para que concluya esta primera mitad, segundo cuarto. Nos dice Sark, son 5 yardas, voy a buscar anotar. Si no anoto, pateo el gol de campo, pero ya le dejo el menos tiempo posible
7: al equipo contra Ohio State.
6: ¿Sí?
7: Y contra Tennessee en los últimos momentos.
6: Sí, de hecho, contra, recordemos que contra Ohio State el touchdown del triunfo cayó faltando 18 segundos.
7: Sí.
6: Entonces, eso también es una habilidad, Arturo Mata, muy interesante, muy difícil, el manejo del reloj en los partidos.
8: Claro que sí, y pues las situaciones que está usando Sark para llamar ciertas jugadas es lo que le está ayudando mucho. Y si vieras los linieros, la confianza que se ha elevado simplemente con el movimiento que están haciendo los soldados.
7: Ya se alinea la ofensiva del equipo de Longhorns. Triple receptor abierto al lado derecho, uno al lado izquierdo. Formación escopeta. Hollywood Smothers al lado izquierdo de Manning. Atacan con 4 frontales el equipo de casa. Manning en el conteo. Les entran. Viene atrás al pase. Busca Smothers. Smothers. Nada. Muy lejos el pase. Yo creo que más bien era Coleman. Y era para la salvación del balón. Y Cortland Gilroy, el hombre que estaba haciendo la cobertura, vendrá cuarta oportunidad. Entonces les tiras el gol de campo.
6: Sí, viene el gol de campo de Jan Spenick. Sí, buscó una jugada buena, un fade route con pocas posibilidades, poco riesgo, buscando que Cam Coleman pudiera hacer la jugada grande. El gol de campo es de 23 yardas totales, el intento de Jan Spenick.
7: Gracias, aquí viene Spenick. Fácil esta patada. Bueno, no tan fácil porque está muy cerca de las H's. Tiene que elevarla desde el principio. Centro es bueno, patada en el aire es buena. Así es que caen los puntos cuando restan 12 segundos, 17 para Lomas, 7 para el equipo de Oklahoma. Qué sufrida ofensiva en esta última anotación.
6: Y ese cañonazo que ustedes escuchan es el famoso cañón Smokey, que boom, ya le ha sacado el corazón a los hoteles que están ahí cerca.
7: A mí me ha sacado hasta el espíritu.
6: Sí, no.
7: Entre otras cosas.
6: Pero sí, muy sufrida, pero sobre todo lo mejor de esta serie fue la manera en que corrió el balón Derek Cooper, cerca de 30, 40 yardas, el explosivo.
7: Me dice Enrique Vázquez, el cronista de Oklahoma, dice, ¿y por qué no lo siguieron usando?
6: Pues así es, es más, pudieron haber ahorita en la última oportunidad darle el balón, ¿verdad? Pero bueno, creo que también fue inteligente y lo que hizo Sark, porque dijo, voy a tener un pase, o es touchdown, o dejo el balón en la yarda 5 para que lo que tú decías, Rubén, los postes no estuvieran tan cerca y fuera más fácil el gol de campo, porque mientras más cerca estén de las diagonales, es más difícil el gol de campo, porque sí, el pateador tiene que levantar el ovoide en menos distancia. Entonces aquí fue inteligente lo que hizo también Sark de mandar el pase que fue incompleto, ganando Longhorns 17-7 por terminar esta primera mitad.
7: Satén ya. Ahí entra. Bota en la yarda 1.
6: y Oklahoma va a tener el ovoide en la yarda 25. No me sorprendería Arturo Mata que se encara ya ahorita Sooners, nada más con 12 segundos para no arriesgar el balón y cometer una entrega de balón.
8: No tiene que arriesgar nada, ¿me entiendes? Aprovechar, vamos a hincarnos y vámonos para el medio tiempo.
6: Hacer los ajustes, recordando que el Longhorn recibe el ovoide en la segunda mitad y es algo bueno también. Fueron la serie anotadora, 10 jugadas, 60 yardas, que culminan con el gol de campo.
7: Sí,
6: de
7: se va a hincar, Jesús. Se va a hincar. Muy bien. Bueno, pues entonces, Jesús, vamos a hablar de la patada de salida que no la hicieron desde un punto fijo, estático, y de que hace 130 años sucedió el primer juego de fútbol americano en México.
6: Nada más.
7: 14-17-7 el marcador. Vamos a los eventos del medio tiempo de la Universidad de Texas en Austin. 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
10: En el Texas de Tano, él gana más. Nosotros pagamos más. Tano Tijerina votó 5 veces para subirse el salario, pagado con nuestras taxas. Bueno, por lo menos no se olvidó de nosotros, porque también votó 8 veces para subirnos los impuestos.

0: en los festejos del medio tiempo por la Universidad de Texas en Austin. 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Jesús, se dio una situación en el juego pasado contra Tennessee, en donde Tennessee, después de una anotación, salió a hacer la patada de salida, pero no donde estaba, no la colocaron, sino puso el balón, lo soltó el pateador, permitió que tocara el piso y luego lo pateó, cuando la regla dice lo contrario, que debe estar colocada en un sostén fijo, sin movimiento, y de ahí se debe salir.
1: Bueno, es interesante lo que estamos platicando y que fue una controversia, y que de hecho la conferencia del SEC el sureste sacó un comunicado oficial diciendo que los árbitros se habían equivocado. Las patadas cortas normalmente, como tú dices, ponen el balón sobre una base en la yarda 35 y de ahí se patea. La regla también permite que se haga esta patada que le llaman drop kick, que suelten el balón, toque el pasto e inmediatamente lo patee. Pero donde estuvo el error de marcación es que el jugador de Tennessee
0: hizo ese drop kick
1: dos yardas atrás de la yarda 35, lo cual es ilegal. Puedes hacerse drop kick, pero tiene que ser exactamente sobre la yarda 35 para no darle ventaja al pateador, que se puede echar para atrás y el balón tenga muchísimo más impulso. ¿Qué sucedió? Hizo el drop kick dos yardas atrás. Ryan Wingo no pudo detener el ovoide, recuperó Tennessee y tuvo la última serie ofensiva que casi le cuesta el partido. O sea, fue un error muy grande. Inclusive, Rubén, hubo un oficial en el juego contra Tennessee que sí soltó el pañuelo. Dijo, es castigo, pero el referee dijo, no, estás mal. Se reunieron, hicieron su camarilla húngara los oficiales y dijeron, no hay castigo. Y cuando sí se debió haber marcado el castigo, y tanto así que una reprimenda pública por parte de la conferencia diciéndole a la planilla, ¿sabes qué? Se equivocaron. Pero ese se equivocaron es que le puede haber costado el juego a Longhorns.
0: Hijos, qué barbaridad. Esta es una historia que ojalá no se vuelva a repetir. 17-7 el marcador aquí en el medio tiempo de Oklahoma contra Texas en el Cotton Bowl. 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
0: Cadena Deportiva Longhorns en Español, agradecemos a Robert Mitchell, un hombre que
1: es de la Garza.

0: La Garza es el estadista de Fox, de NBC, de ABC,
1: de mundiales,
0: de ESPN, de mundiales de soccer, de todo. Hasta,
1: no, es una, hasta es la verdad.
2: Hasta nuestro enfermero.
0: Hasta nuestro enfermero. Ah, yo recibí las dos vacunas.
2: Yo también. Los dos.
1: Robert Mitchell era la inteligencia artificial antes de la inteligencia artificial. Jesús. Pero hablando de cosas que pasaron en el pasado, ¿qué nos platica Rubén Pizarro?
0: Jesús, yo no sabía de esta historia hasta que te conocí a ti. Y me dijiste, sí, eso sucedió y está en dos libros. Uno que se llama Here Come the Texas Longhorns.
1: De John Marrero.
0: Los 100 años de Longhorns.
1: Y bueno.
0: Long Live Longhorns.
1: Long Live Longhorns de John Marrero.
0: Dice ahí, ¿cuándo se jugó el primer juego de fútbol americano en México?
1: Y esto solamente es la probadita de lo que vamos a ir platicando en los siguientes partidos. Porque esta historia hay que platicarla a detalle, ¿sí? Aunque ustedes no lo crean. Hace 130 años, el equipo de los Longhorns de la Universidad de Texas, escuchen bien, jugaron tres partidos en México. En la ciudad de Monterrey, en la ciudad de México, la capital, y en Nuevo Laredo. ¿Y contra quién creen que ustedes que jugaron, Rubén? ¿Contra quién, dinos?
0: Contra los Longhorns de la Universidad de Texas.
1: Contra
0: y
1: los
0: Missouri.
1: Tigres de la Universidad de Missouri.
0: De Missouri.
1: Fueron tres partidos en 1896.
0: Sí.
1: Y que se ha documentado, se ha hecho investigación y que se están celebrando 130 años de ese histórico que fue realmente el primer partido oficial de fútbol americano que tuvimos en territorio nacional. Y por increíble que parezca, fueron los Longhorns, bueno, el equipo de la Universidad de Texas, que en ese momento todavía no se llamaban Longhorns, ¿verdad?
0: Era
1: el equipo
0: Rangers.
1: Los Rangers de la Universidad de Texas. Contra el equipo de los Tigres de Missouri. Y les vamos a ir contando más detalles porque hay datos históricos que estuvo hasta el presidente Porfirio Díaz en ese entonces de la República Mexicana, estuvo muy cerca de asistir a esos partidos, dónde se jugaron, bajo qué situaciones. La verdad es una historia fascinante.
0: Te voy a decir todo lo que he investigado. Hay 54 recortes de periódicos de Estados Unidos que publicaron esas notas en esos días. Y hay cuatro periódicos, uno de ellos el Republicano, dos en español y dos en inglés de la Ciudad de México que tienen esa crónica.
1: De hecho, sí, el Heraldo, que es el histórico periódico de la Ciudad de México, también da nota de que se llevó a cabo ese partido que decía, es un espectáculo desconocido para la población mexicana.
0: Era muy agresivo.
1: Era muy agresivo, no se conocía. Recuerden que el fútbol americano colegial surgió en 1869. El primer partido fue el 6 de noviembre entre la Universidad de Rutgers contra Nueva Jersey y el primer partido de México en México fue Longhorns contra Tigres de Missouri. Pero de esto les vamos a seguir platicando en los siguientes partidos.
0: Campo Militar número 1 en Monterrey fue el escenario de ese partido y el hipódromo de Indiana en la Ciudad de México. 17-7 el marcador. Estos son los comentarios del medio tiempo traídos por la Universidad de Texas en Austin. Lo que aquí empieza cambia el mundo. Retornamos. 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
2: Hook 'em horns.
1: Arturo Mata, la estadística en la defensiva dice que los máximos tacleadores son los apoyadores, las alas defensivas y los linieros ofensivos, solo Yellen y McDonald, que es el strong safety, es como un apoyador, un linebacker, sí. Es el único que está en ese grupo.
2: O los frontales, ¿verdad?
1: Todos los frontales. Un back defensivo.
2: Claro que sí, pues de eso se trata. Por eso está la línea ofensiva de los Sooners débiles, ¿entiendes? Y superiores los tackles defensivos de los Longhorns. Es por eso que están penetrando, están parando el balón antes de que inicie la jugada y luego ya le da la oportunidad a los linebackers que hagan sus tacleadas. Exacto. Y al último que hagan los backs defensivos su tacleada.
1: Ahora, ¿qué es lo que tiene Longhorns? Ya vimos el primer medio tiempo. ¿Qué es lo que tiene que hacer Longhorns para ganar este partido?
2: Lo que hicieron los últimos, la última serie ofensiva, correr el balón, especialmente con el número 5, Derek Cooper, ¿verdad? Derek Cooper, así es que algo así. Todo mundo que son seguidores de los Longhorns saben muy bien que lo importante que correr el balón, que quitas toda la presión a Manning, puede utilizar los receptores y todos los backs. Así es que sí, correr el balón.
1: Una comparativa es que yardas totales, Longhorns tiene 194 y 69 de Oklahoma. Oklahoma 68 por pase, 1 por tierra. Longhorns 124 por pase, 70 por tierra. Pero hay castigos, Longhorns tiene 2 para 10 yardas y el otro equipo tiene 2 para 15 yardas. Eso es lo más relevante. También el tiempo de posesión están casi iguales, pero donde sí están... Longhorns ha tenido 2 atrapadas atrás, igual que Oklahoma, y tacleadas para pérdida de yardas. Longhorns tiene 7 para 16 de pérdida de yardas y Oklahoma 4 para pérdida de 15 yardas.
2: Casi, Rubén, casi. Están haciendo el complementary football que dice Sark. Están jugando muy bien en la defensiva y más o menos un poquito mejor en la ofensiva.
1: Entonces, esto me hace sugerir, Arturo, que probablemente el resto del partido va a estar basado en la ejecución de los equipos especiales.
2: Claro que sí, tú lo viste muy bien con lo que ha hecho Ryan Niblett también, ajá, ¿verdad? Y qué manera de atrapar esos balones que los describes tú, largos y altos. Cualquier otra persona no se quedaría, no esperaría el balón así.

0: Rock.
1: Y ya viene su cumpleaños, ¿eh?
2: Regresamos entonces para la narración del tercer cuarto que será traído a ustedes por Corona Extra. 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
14: No estamos de regreso aquí en el corazón de la Feria Estatal de Texas, en el venerable y mítico Cotton Bowl, que este año, Arturo Mata, Rubén Pizarro, se están cumpliendo 90 años de que de manera consecutiva esta rivalidad entre Texas y Oklahoma se está jugando en este estadio, que es un auténtico museo por toda la historia que ha tenido esta rivalidad de Texas-Oklahoma.
15: Creciendo en los 60, ya te estoy diciendo qué tantos años tengo, y simplemente cuando se decía Cotton Bowl, era la misma oración, Texas Cotton Bowl.
14: ¿Sí?
15: Así es que, y pues realmente la mayoría del Southwest Conference se jugaban aquí en el Cotton Bowl también.
14: Sí, es muy interesante lo que comentas, porque durante muchos años existió la conferencia Southwest Conference. De hecho, existió de 1914 a 1995, donde eran 8 equipos del estado de Texas: Baylor, SMU, Texas A&M, Texas Tech, Rice, TCU, obviamente Longhorns, Texas A&M, y Arkansas era el 9º equipo. Y el campeón de esa conferencia, al final de la temporada, venía a jugar, a representar en el Cotton Bowl Classic, que se jugó el 1 de enero aquí en este estadio. Y obviamente aquí Longhorns ganó 3 campeonatos nacionales en 1963, 1969 y 1970. El cuarto lo ganó en el Rose Bowl del 2005. Entonces, como tú dices, era mencionar Cotton Bowl y Universidad de Texas, iban de la mano. Y además, como decimos, durante los últimos 90 años, este estadio, que obviamente ha cambiado mucho, pero antes era de madera, unas tribunas, se está remodelando, ha sido la sede de este partido entre Texas y Oklahoma, que entre otras cosas, Rubén, Arturo, es el evento que más le deja dinero en un fin de semana a la ciudad de Dallas de todo el año, por la enorme cantidad de aficionados que vienen para ese fin de semana de Texas, Oklahoma.
2: Y es que tienes la feria estatal de Texas.
14: Ajá,
2: es un atractivo supremo.
14: Es un atractivo supremo, y hay que decirlo, aquí la ciudad de Dallas está exactamente en el punto intermedio de Austin y de Norman.
2: 500 millas.
14: Ajá, 500 millas. Norman, que es donde se ubica la Universidad de Oklahoma, y Austin, donde obviamente está la Universidad de Texas. El punto intermedio es la ciudad de Dallas, y por eso ambos equipos dicen, queremos seguir jugando aquí, aunque, como decimos, es un estadio que a veces ya le duelen hasta los huesos de la antigüedad que tiene.
2: Oye, te iba a decir, pero existe el Cotton Bowl como un tazón.
14: Exacto.
2: A final de año, y ese se juega en otro
14: ahora estado. Ya se juega en el estadio de los Cowboys. Ahí de... No quiero preguntar cómo va, porque se puede llorar Arturo Mata, pero sí, es el que llaman el Cotton Bowl Classic. Y que, por cierto, ya ahorita hago un comentario muy interesante, ya está por empezar la otra mitad de la... Alguien que fue elegido para la clase del Salón de la Fama del Cotton Bowl Classic.
2: Perfecto, Mac Brown. Ahí va, la patada de salida. Touchback.
14: Interesante, ahorita tiene la posesión el equipo de Longhorns. Va a iniciar avanzando de norte a sur, es decir, del lado de Texas al lado de Oklahoma. Quiere decir que va a cerrar el partido con el apoyo de su público. Y algo comentaba Arturo Mata, que cómo aprendemos de fútbol hablando con él, dice, también porque es importante iniciar con la primera serie en la segunda mitad, porque enfría mucho más a la ofensiva del otro equipo.
2: Exacto.
14: Que de por sí ya descansó toda la primera mitad, y luego también lo haces descansar toda esta primera serie. Entonces, por eso, los coaches, hay que decirlo, están enamorados siempre de diferir y tener la primera posición. Exacto. En la segunda mitad.
2: Sí, exacto. Texas tiene 28 ganados, 2 perdidos, cuando anota por primera vez desde el año 2023.
14: Y sobre todo tiene un récord de 32 juegos consecutivos ganando, cuando se va a la primera mitad ganando por más de 7 puntos. Así que esperamos que continúen esas estadísticas.
2: Muy bien, vamos a las acciones. Aquí viene Archman, información escopeta, triple receptor abierto al lado derecho, el conteo es largo. Voltea para atrás, lo tiene Ryan Wingo. Tiene la puerta abierta, Ryan Wingo, lo sacan en la yarda 43. 25 yardas, señoras y señores, es en la 48.
14: Gran recepción de Wingo. Esa es la jugada que Arturo y yo ayer diseñamos en la noche, que iba a ser la primera del partido. Bueno, llegó como la primera de la segunda mitad.
2: Bueno, entonces George Orchman lleva 8 de 7 con una anotación. Vamos a las acciones, doble receptor abierto a la derecha, slot del lado izquierdo, su corredor se mueve al lado izquierdo de la formación escopeta, ya prepara, apunta, dispara, y era para el gran Cam Coleman, pero estaba perfectamente bien situado O'Marion Robinson, que por poco y lo pudiera haber atrapado,
14: Sí, casi lo intercepta ahí O'Marion Brown. Fíjate que Sark está buscando ser agresivo, lanzar el balón ahorita de manera vertical. El balón está colocado ya en la yarda 48, segundo down.
2: Doble receptor abierto al lado derecho, también ahí está el slot. Y hay receptor abierto al lado izquierdo, se mueve a la cerrada al lado izquierdo. También Manning ponía en movimiento otro. Y entrega por tierra, por el lado derecho, ¡qué manera! No hay mucho avance, fue una tacleada multitudinaria, una yarda. Era para Rick Brown, no pudo cruzar la esquina.
14: Muy interesante ahorita, Sark, dependiendo de lo que ganen en esta tercera oportunidad, aunque no sea primero y 10, pero si queda corto, creo que es la jugaría. Así que ahorita vamos a lo que es la tercera oportunidad.
2: Así es.
14: Ya se coloca ahí Arch Manning para centro.
2: Listo, Arch Manning, formación escopeta, triple receptor abierto, lado izquierdo. El conteo es largo. Viene hacia atrás, va a ir al pase. Y le van a caer, lance de miro. No pudo contener el corredor, la avalancha. Raleigh Brown pudo bloquear la avalancha de corredores y Reggie Powers entró por él.
14: Pero fíjate que es una gran jugada defensiva de Oklahoma, pero me gustó que soltó el balón Arch Manning. Con eso evitó una pérdida de casi de 10 yardas, y ahorita hay posibilidad de poder encajonar a los Sooners con el despeje que haya Chiumento. Pero bueno, hay que darle mérito al blitz de los Sooners.
2: El aire en contra de Chiumento. Vamos a ver, el regresador está entre la yarda 5 y la 10, es Isaiah Satinha. atada alta y muy profunda. Sateña no pide recepción libre, sí, no puede quedarse sin ella, serán desde la yarda 13.
14: Bueno, la patada es buena, siempre que el balón quede dentro de la yarda 20 es buena, no es excelente, pero está donde quiere la defensiva de Longhorns, que esté encajonado el conjunto de Sooners. Estamos iniciando este tercer cuarto que traía ustedes por Corona Extra. Si vas a hacer algo, hazlo con algo
2: extra. Extra.
14: La playa away. Así que primera serie ofensiva para el conjunto de los Sooners de Oklahoma. Inician en su yarda 13.
2: Las estadísticas que estuvimos analizando y nos dice Robert Mitchell, los primeros el yardaje en la primera oportunidad viene Oklahoma, primera y 10 en la yarda 13. Matier, triple receptor abierto al lado izquierdo, va a ir al pase, se le acaba el tiempo, lanza el envío completo y se escapa, casi tiene el primer y 10, es Loyama, el corredor.
14: Sí, falló dos tacleadas ahí el conjunto de Longhorns y le permitió tener un yardaje de 8 yardas en este primer down positivo para el equipo de Oklahoma.
2: Oklahoma tenía 3.2 yardas en el primer cuarto y 9.6 en el segundo cuarto en la primera oportunidad. Ya se alinea la ofensiva de Oklahoma. Gemelos del lado derecho. Ala cerrada y slot del lado izquierdo. Viene, engaña y no, no va a cruzar. No cruza, hay pérdida de yardas. No hay nada.
14: Vendrá la tercera oportunidad. ¿Cómo va Oklahoma en tercer downs? Esta tarde solamente una efectiva de 7 que ha intentado el equipo de Oklahoma.
2: Ni el 10%.
14: Ni el 10%.
2: Vamos a ver, tercera y largo. Abre con doble receptor abierto a la derecha y dos a la izquierda. Corredor en formación. Al lado izquierdo de formación escopeta, Matier en el conteo. Se juega la línea defensiva. Atacan con tres frontales. Atacan por tierra. Y tiene el hueco y la distancia. Se va a escapar. Y es una jugada de 44 yardas. Esta es la única jugada explosiva que ha tenido Oklahoma en todo el año.
14: Se confiaron los safeties y gran yardaje del equipo de los Sooners.
2: Viene por tierra nuevamente Blade, pero ahora sí, el grandulón lo detiene Ian Jeffard. Le dice, ¿a dónde va, chiquitín?
14: El abrazo del oso Jeffard, la verdad, ahí lo envolvió como regalo de Navidad y solamente una yarda, dos yardas. Las consigue, pero sí, el anterior fue una escapada espectacular de Tolly Blado.
2: Muy bien, entonces, ganando Longhorns 17-7 en esta realidad del Río Grande, la 90 que se ha jugado en este estadio. Doble receptor abierto al lado izquierdo, slot al lado izquierdo. El corredor en punto de la formación escopeta. Viene a tier hacia atrás. Salió muy largo el pase y Rich West le dio un besito que lo mandó como 3 yardas en el aire.
14: No, ese besito, la verdad, hasta le tatuó la máscara en el pecho a John McTier, pero mira, hay que reconocer, se levanta John McTier aguantándole, poniéndole el pecho a las alas el quarterback de los Sooners de Oklahoma.
2: Él fue muy nombrado cuando llegó a Oklahoma,
14: proveniente de Washington State, fue transfer de el equipo de Washington State Cougars.
2: Tercera y 8 desde la yarda 35. Viene Oklahoma, que está bajo en el marcador por 10 unidades. 17-7 ganando Longhorns. Doble receptor abierto al lado derecho desde la yarda 35. Formación escopeta, slot del lado izquierdo. Viene Matier al pase y silbatazos. Hay un tiempo fuera pedido por el equipo de Oklahoma. Vamos a ver. Sí. Tiempo fuera, así es que el marcador dice 17-7 a favor de Longhorns y nos vamos con 11 minutos 8 segundos a la pausa. 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
16: Saludos hasta Ciudad de México. ¿Te acuerdas?
2: Hasta Ciudad de México. Vamos a ver.
14: Sí, Laura Sandoval. A Laura Sandoval, a Oscar Clay, un abrazo. Y a una aficionada que está lesionada de la rodilla. Pudo venir. Y que queremos que se recupere al final del partido. A la niña Mavis Villarreal le mandamos un fuerte abrazo.
16: Un VIP acá.
14: Para que se recupere de la rodilla.
16: Con la canción de...
14: Le ha pasado factura a la temporada. Así que le mandamos un gran abrazo. Y también a nuestro gran hermano Oscar Clérica. Oscar y a Oscar Sandoval, mucha fuerza, mucho abrazo, hermano. Y seguimos adelante, seguimos avanzando yardas y vamos a ganar.
2: Con el game plan de Clérica. A las acciones, tercera oportunidad y son nada más ni nada menos que 8 yardas para avanzar desde la yarda 35. Gracias por estar con nosotros, amigos aficionados. Ustedes nos han mantenido 32 años aquí. Tripleta de receptores abiertos del lado izquierdo. Ala cerrada del lado derecho. Un corredor. Viene Mathieu. En el conteo. Vienen por él. Se desespera. Lanza el envío a la tierra de nadie. ¡Nada! Muy adelantado del probable receptor que era Elijah Thomas.
14: Y fíjate que le volvieron a dar otro cariñito. Estaba por ahí Lance Jackson.
2: Le llegó.
14: Otro besito le dieron a John Mathieu. Esos besitos que te dejan tirados en el pasto.
2: Eso se llaman no me olvides.
14: Exactamente.
2: Un besito no me olvides.
14: Un besito no me olvides. Ay, mira, viene a intentar gol de campo de 53 yardas, Rubén.
2: Bueno, ya había fallado uno, de 53. Y tiene el viento a favor. Vamos a ver. Ay, puede ser engaño. Cuidado, esto es engaño. Y 5 segundos ya les entran y no hay nada.
14: Pide tiempo fuera.
2: Sorry. El equipo del oye, pero ¿cómo haces un engaño y te tardas 5 segundos en sacar el balón?
14: Pero mira, consiguió que quemara un tiempo fuera el Sark. Sí, entonces, sí. Y lo hace bien, para eso ¿sí? Lo hemos dicho, pero son los tiempos fuera, Rubén. ¿Tienes duda? ¿Puede venir una jugada sorpresa? Preferible quemar el tiempo fuera, Arturo.
15: Hay que utilizar todos, como dices tú, todos los tiempos fuera hay que utilizarlos. Y en ciertas situaciones.
14: Es correcto. Y aquí una jugada que sí descontroló al equipo de Longhorns. Podría ser un pase o puede ser lo que llaman una patada de despeje para encajonar, lo que llaman un push kick, que creo que es por lo que va a intentar un poquito más el equipo de Oklahoma. Pero vamos a ver qué decide el coach Venables. Y no creo que así va a intentar el gol de campo.
2: 54 yardas para el señor Grayson. Es Tate Zeno. Miller es el del despeje. Oye, trae una zapatilla roja. ¿Qué será, de amuleto o qué? Es zurdo, de pierna zurda. Todo listo, vienen por él. Centro es bueno, patada en el aire. Parece ser que sí. Y llega. Gol de campo, el mejor de toda su carrera, de 54 yardas para este pateador, Jake Zeno.
14: Y con esto el equipo de los Sooners se mete al juego, porque lo hace nuevamente nomás de una posesión, es decir, con un touchdown podrían empatar. El marcador se coloca 10 puntos para el conjunto de los Sooners, 17 para Longhorns. Les vamos a dar la serie anotadora, cortesía de Pot de Corona Extra. Fueron 7 jugadas recorriendo 52 yardas, utilizando 2 minutos con 38 segundos, donde la jugada grande fue el acarreo de Lloyd Avant de 42 yardas. Y con este gol de campo de 52 yardas de Tate Sandell, el marcador se coloca 10 Sooners, 17 Longhorns. Será anotadora, cortesía de Corona Extra.
2: Gracias, Jesús, gracias. Y bueno, pues aquí todo mundo juega, todo mundo juega. El más grandote, el más pequeño, el más bravo y el más mansito, todos juegan.
14: Partido cerrado, únicamente en una posición como se esperaba, defensivo. Así que ahora es la oportunidad de Longhorns de poder responder.
2: Saludos al fútbol americano colegial de México. Patada alta, va a ser un touchback. Ahí estaba Ryan Niblett. Y bueno, no,
14: un factor,
2: vamos a tener que esperar la nibleteada.
14: Un factor por el cual el coach Venables manda a su pateador es que tiene el viento a su favor. Si bien es cierto que el viento no está soplando muy fuerte, sí es a favor. Y eso te ayuda unas 3, 4 yardas para tener más confianza en el pateo de
2: ¿No le habrán puesto gas al balón?
14: Pues se supone que tiene que estar bien inflado. Ya no se permite que metas un balón especial para patear, porque había algunos que...
2: Brady Gate.
14: Exactamente, que abusaban de esa situación.
2: Primero y 10, gemelos del lado derecho, a la cerrada slot del lado derecho, se mueve el slot hacia el lado izquierdo, regresa y va por tierra. Tiene el avance muy corto, pero avanza sin mayor problema. Hollywood Smothers, 4 yardas. ¿Cómo dijimos a Hollywood Smothers?
14: Hollywood Smothers, la verdad que le vamos a decir que es el hombre de las yardas difíciles.
2: Segunda oportunidad y 6 desde las 29. Nuevamente por tierra, Smothers se quita uno. Ay, casi le sacan la cabeza, Jesús. 4 yardas y este hombre le pegó durísimo.
14: Creo que es el número 10.
2: Peyton Bowen.
14: Y también Keith Lewis. Que es el líder tacleador de los Sooners. Él llegó con 8 tacleadas. Este veteranazo linebacker número 10 de los Sooners.
2: Tercera y 2 para el equipo de Longhorns, ganando 17 a 10 cuando restan 10 minutos para finalizar el tercer cuarto.
14: 2 de 9 en terceras oportunidades el equipo de Longhorns.
2: Gemelos del lado izquierdo. Coleman y Mosley. Engaño por tierra, qué gran engaño. Vienen por él, lanzan en vivo a la tierra de nadie. Y parece ser
14: incompleto.
2: Que es pase incompleto. Yo creí que lo habían interceptado.
14: Tres y fuera. El equipo de Longhorns llama la atención la jugada. Eran 2 yardas, habían corrido 4 yardas en primero y segundo down. Tenían doble ala cerrado. Parecía que vendría un acarreo por parte de Hollywood Smothers, pero van por el pase y fracasa la jugada.
2: También así pararon de usar a Derek Cooper.
14: Sí,
2: Derek
14: Cooper es el que tiene el mejor yardaje.
2: 60 yardas, ¿cuántas yardas? 60. 41 en 6. Patada, despeje, alta, bien colocada, pide recepción libre en la yarda 20. Ahí se va a quedar. Creo que se están calentando ya las acciones. Ese va Isaiah Satine.
14: Es correcto.
2: Muy bien, marcador 17 a 10, ganando Longhorns a Oklahoma. 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
14: Estamos de regreso aquí en el venerable Estadio Tazón del Algodón, en el tercer cuarto de esta edición número 122 de la rivalidad del Río Rojo. El marcador nos indica 17 puntos Longhorns, 10 Sooners de Oklahoma. Este tercer cuarto, que es cortesía de Corona Extra. Si vas a hacer algo con algo extra, extra. La playa awaits. Así que el partido, como se esperaba, Rubén, defensivo, solamente de una posesión. Tendrá el Oboy de ahorita el equipo de Oklahoma, que viene de tener su jugada más explosiva. Parece que se empieza a sentar la línea ofensiva de los Sooners y el peligro regresa para el ataque del conjunto de Oklahoma. Hasta el momento, Rubén, lo que son yardas totales, Longhorns llega 226 por 121 de Oklahoma, 147 de pase de Longhorns, 79 por carrera. El equipo de Oklahoma lleva 76 yardas por pase y 45 por carrera. Así que, y a los corebacks, Manning lleva 10 de 17 para 147 yardas. John Mathier, 11 de 16 para 76 yardas.
2: Pues fíjate que ha sobrevivido Mathier a algunos golpes que le han llegado.
14: Ahí tiene a su equipo en la pelea. Exacto. Y con el balón ahorita en su propia yarda 20, necesita Longhorns provocar un intercambio de balón, una jugada grande o un 3 y fuera para un tomar otra vez el control de la posición de campo en este partido.
2: 9:36, queda en el reloj, 17:10, ganando Longhorns. Viene jugada por tierra por el lado derecho, pero no hay nada. No lo pueden taclear entre 5. 3 yardas de avance para este corredor, Lloyd Avant.
14: Es el número 9, Lloyd Avant, el que tuvo la explosiva escapada de 42 yardas.
2: Jugadas en serie, como es de esperar, para cansar a la defensiva. Gemelos del lado derecho, 2 abiertos del lado izquierdo. Viene hacia atrás, Mati. No tiene aquí, no tiene aquí. Se le acaba el tiempo, lanza de mío. ¡Ay! ¡Qué intervención tan! ¿Qué fue?
14: Un offside en contra de la defensiva de Longhorns. Ah, era offside. Jugada gratis.
2: Defense, no motivos.
14: Son 5 yardas de penalización.
2: De la defensiva, creo que
14: alguien se adelantó. Se repetirá la segunda oportunidad. Ahora únicamente 3 yardas por avanzar para el conjunto de los otros.
2: Bueno, pues. Ojalá que no vaya a crear pánico esa infección de castigos. Vamos a la acción, viene Mathier, doble receptor a la derecha y doble a la izquierda. Entrega por tierra, por el centro, y apenas cruza para el primer y 10 por 2 yardas. Primeros y 10 tenían 4, fíjate, en todo el partido, y ahora tienen 5.
14: Y esta es apenas lo que es la conversión, la tercera conversión efectiva que tiene el conjunto de Oklahoma. El balón está colocado en la yarda 30, 9 de su territorio. 8 minutos 35 segundos del tercer cuarto, gana Longhorns 17 por 10.
2: Ala cerrada de lado derecho. Triple receptor del lado izquierdo. Han estado usando esto todo el partido. Matier en formación escopeta. Atrás, engaño de jugada reversible. Va el pase, le van a caer. Se les escapa. Y se le sigue escapando. Y logra 15 yardas, casi 8 yardas de avance, casi el primer 10 en solo.
14: Ahí sí se le escapó. Tacleadas. Lo tenía atrás de la línea y al mejor cazador se le va la liebre, como dicen por ahí. Y John Matier gana las 8 yardas.
2: Y también se le fue por ahí de las manos a Morad Watson. Vamos a la acción, ahí otra vez. El castigo defensivo y Matier haciendo de las suyas, no puede avanzar, es atrapado atrás como 5 yardas. Vamos a ver.
14: Colin Simmons. Comete el offside y esa le va a dar el primer y 10 automático al conjunto del equipo de Oklahoma. Ya van 2 penalizaciones muy costosas. Se había comportado bien el equipo de Longhorns en castigos, únicamente llevaba 2 castigos en todo el juego y ahorita ya duplicó su cantidad, 4 castigos para 19 yardas.
2: Primer 10 en la yarda 43, avanzando, machacando el balón. La ofensiva de Oklahoma, slot del lado izquierdo, gemelos del lado derecho, un receptor al lado derecho. Viene Matier al conteo. Entrega por tierra y por el lado izquierdo. ¡Qué bárbaro! Si no es por la tacleada salvadora de Derek Williams, se hubiera ido. Casi se fue. Es Jonathan Hatton, que no había corrido el ovoide. Y ya están a 5 yardas, a 4 yardas. Segunda y 4 desde la 49 de su campo. Viene tierra y nada. Es Justin Cryer, este chaparrito que juega pero tremendo.
14: El cerebral, pues es muy inteligente. Él dirige a toda la defensiva. ¿Sí? Y es el capitán defensivo del equipo de los Longhorns, este transfer que llegó de Florida State.
2: Entonces, tercera oportunidad. Restan 6.41, 6.38 cuando digo esto. Rompe la reunión Oklahoma. Abren con doble receptor abierto al lado derecho y 2 al lado izquierdo. Ataca con 4 frontales la defensiva. Ya ponen uno más, un 5. Formación de escopeta de Matier. Viene Matier. Engaña por tierra. Le van a caer. Lanza el envío a la tierra. Y casi lo intercepta. ¡Qué manera! Grayson Littleton, el hombrecito grandote.
14: Exactamente, este jugador que se encarga de cubrir muchas veces al mejor receptor del rival, fue el que cubrió muy bien a Devonta Smith.
15: Y lo que bueno es que volteó para no causar una penalización.
14: Sí, que siempre que el defensivo alcanza a voltear es poco probable que...
2: A la cerrada del lado derecho.
15: Claro.
2: Formación, es la patada de despeje. Entre la yarda 35 y la 40. Viene con Niblet y pide recepción libre. Niblet en la 8. No ha podido regresar patadas Niblet. Y entonces vamos a ir a una pausa porque el marcador dice 17 para Fijas, 10 para Oklahoma. Cuando restan 6.09 del tercer cuarto. Este tercer cuarto que no lo hemos dicho es como una extra. Lo que sea que vayas a hacer, hazlo con algo extra. Extra de la playa away. Muy bien, regresamos. 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
2: Jesús, vamos a salirnos un poquito del tema de este partido. ¿Cuántos partidos hemos transmitido desde las azoteas de los estadios?
14: Yo creo que estamos llegando a los 60, más o menos, 60, 70. La verdad que a grandes alturas siempre, en cadena deportiva.
2: Yo te juré traerte a las alturas.
14: Exactamente, señor, a grandes alturas y lo has cumplido. Qué mejor que estar aquí en el techo del Cotton Bowl. Y hemos estado en techos de Ohio State, de Baylor, de Nebraska, sí, de Kansas, ¿qué decir?
2: En inglés nos llamamos, ¿cómo se llama?
14: Congelándonos. Y bueno, aquí viene ya la serie ofensiva de
2: Bruce los Cox Specialist, gemelos del lado izquierdo, ala cerrada y spot del lado izquierdo. Viene con Derek Cooper en el punto de ley. Derek ya la atrapa, cruza la línea, todavía no, y ya la va a cruzar y nada, 4-5 tacleadores. Creo que el bloqueo a campo abierto está nulificado prácticamente.
14: Y con todo respeto, qué jugada tan arriesgada, aventar una pinchada, una tos ahí dentro de la yarda 5 es letal, porque el balón queda al aire libre. Esa ahí tiene que ser entregas mano a mano, no arriesgar el balón de esa manera.
2: Segunda oportunidad, las mismas 10 por avanzar, 5:37 queda en el tercer cuarto. A la cerrada de slot hacia el lado derecho, formación escopeta, hombre en movimiento de izquierda a derecha, viene hacia el pase directamente, no hay engaño, lance de envío, pase completo y cerca del primer y 10 se levanta Coleman. Y a unas cuantas pulgadas de tener el primer y 10.
14: Sí, la inercia que llevaba en el burrizo, como dice Arturo Mata, que se me queda viendo mis cabellos, ¿verdad? Hizo que retrocediera media yarda y es tercera y media yarda por avanzar para el equipo de Longhorns, balón colocado en la yarda 18.
2: Había un tipo tan enamorado que decía que con un uso de tus cabellos le confiaba. Imagina. Tercera y pulgadas, atrás del centro. Cooper en el punto de ahí. Wingo en movimiento derecha a izquierda, regresa. Ya le centra el balón, va por el centro. ¡Cooper! ¡Lo tiene! Vamos a ver.
14: Parece que se queda corto.
2: Parece ser que no, Jesús.
14: Y que se no va a lograr el primero y 10 Longhorns. Ahí falla en la línea ofensiva.
2: Y será la segunda vez que detiene la Longhorns en así una es. Posición así.
14: Vaya ahí la línea ofensiva de Longhorns. Y son de las cosas que debe de lograr un equipo que es el número uno de la nación, poder avanzar media yarda para conseguir los primeros y 10. Así que tres y fuera. Y aquí muy importante bloquear bien el despeje, porque ya vimos que ahí fue en la zona donde se dio el bloqueo de despeje que le dio el touchdown a OU.
2: Padeciendo de inconsistencia el equipo de Longhorns. Cuarta y pulgadas, patada de despeje. ¡Oh! Salió anémico ese balón. Bota en la yarda 47 y... Hay peleas y todo, dimes y diretes. Empiezan a decirse y creo que aquí ya sé quién va a perder el partido, ¿eh? Cuando las cosas se calientan en la cabeza, Jesús, no puedes razonar para poder hacer un juego que termine con éxito.
14: Aquí en lo deportivo, Lobos maneja muy mal las últimas jugadas, incluyendo una patada de despeje muy mala por segunda ocasión de Max Schumento, que está resultando muy irregular en sus actuaciones. Los equipos especiales le está costando bastante al equipo de Lobos. Y Oklahoma va a tener una excelente posición de campo en la yarda 47 ya de Longhorns. Y bueno, esto simplemente sirve para que se motive más el conjunto de Oklahoma. 3 minutos 48 segundos del tercer cuarto, ganando el equipo de Longhorns 17-10. Pero una gran oportunidad aquí se le presenta al equipo de los Sooners.
2: Nuevamente iniciando en terreno de los Longhorns. Mateer, primer receptor abierto al lado derecho, slot del lado izquierdo. Formación escopeta, tiene su corredor al lado derecho, ataca con 4 a la defensiva. En el conteo le queda un segundo, ya le centra. Viene hacia atrás, lanza el envío, pase a la zona de los apoyadores y ya lo tiene. Y se le cae el balón y lo recupera. ¿Qué va? No,
14: de hecho, escapa de la tacleada. Falló la tacleada Raheem Biles. Era una recepción que debe haber dado unas 3 yardas. Se le va la tacleada y gana 8 yardas el cuadro de Oklahoma.
2: Tiene en el momento el equipo de Oklahoma. Longhorns necesita sentar la cabeza y el corazón y hacerlo razonable. Segunda oportunidad y 2 desde la yarda 39 del terreno de Longhorns. Seguirá avanzando. Gemelo sobre el lado derecho. Slot del lado izquierdo. Un receptor del lado izquierdo. Viene Mateer cambiando la jugada. Tiene formación escopeta. Ya les entran. Va por tierra. Y por tierra tiene 3 y tiene el primero y 10.
14: Esa es la diferencia. Sooners ha tenido en esta segunda mitad varias situaciones de tercera y corto, segundo y corto. Y mueve las cadenas. Y Longhorns no ha podido conseguir ese pequeño yardaje para mover las cadenas.
2: Y a pesar de que no era la ofensiva terrestre lo mejor del
14: equipo. Era la número 131 de la nación.
2: Muy bien, primero y 10 en la yarda 36 de Longhorns. 2:33 de este tercer cuarto. Mateer, gemelos del lado izquierdo. Abierto del lado derecho. Slot del lado izquierdo. Atrás del centro. Esto parece una jugada rápida. Así es.
1: Pase doble lateral, pase.
2: Doble pase. Doble pase. Y ahí va el pase. Va a ser interceptado.
7: Lo tiene Longhorns. Lo tiene Van Bristow. Y le enfría los ánimos al equipo de Oklahoma.
14: Un doble pase, pero vamos a ver, hay un pañuelo de castigo todavía. Vamos a ver si es válida la jugada. Es un foul personal en contra del pasador, así que anulen la intercepción y va a ser primer y 10 automático del conjunto de Oklahoma, cometiendo múltiples errores aquí, como dice el doctor Rubén Pizarro, sacando la pistola y disparándose en el pie los Texas Longhorns. Eliminan la jugada de intercepción. Y al contrario, le da 15 yardas. Primer 10 automático Oklahoma, que va a tener el ovoide hasta la yarda 21.
2: Este es el momento. Cuando un equipo grande está en esta situación y que puede contener, este es el momento de saberse grande.
14: Y lo que decíamos, tienes que jugar con el corazón caliente, pero la cabeza fría. Aquí le estás dando vida totalmente a los Sooners.
2: Y viene inmediatamente la ofensiva con doble a la cerrada y 2 receptores al lado izquierdo. Viene por tierra como Juan por su casa. Y tiene 10 yardas, está en primer gol. Loida Ben, por primera vez en el partido. El equipo de Oklahoma dominando por aire y por tierra al equipo de Longhorns.
14: Y recordemos que Oklahoma tiene 2 titulares de la línea ofensiva lastimados, así que está jugando con jugadores suplentes del lado izquierdo y por ahí le están corriendo al equipo de Longhorns.
2: Vamos a ver si pasa la prueba el equipo de Longhorns. Doble ala cerrada y un slot del lado derecho. Ya les entra el boile, es abajo, no la logra entregar muy tarde, pero ya tiene avance de 2 yardas o 3 prácticamente.
14: Esa jugada hubo un centro accidentado, la logra recuperar John McTier. Ahorita todo le está saliendo por méritos propios al equipo de Oklahoma.
2: ¿Sabes por qué? Porque la línea ofensiva le está ganando la línea de scrimmage a la defensiva, que eso no sucedía en ningún momento en la primera mitad.
1: Tienen los ángulos 2 contra 1 y por ahí está pasando algo muy simple, muy fundamental.
2: Vamos a ver Segunda y gol desde las 7. Matier con la receptora abierta a derecha y a izquierda. Formación escopeta. Matier decide correr. Ya lo detiene Raheem Miles. Pérdida de 2 yardas.
14: Pido el blitz del tiburón Raheem Miles. Y mira, como un auténtico tiburón por su presa detiene a Jon Matier. Así que vendrá la tercera oportunidad y 9 yardas por anotar, porque ya fue el primer gol. Entonces seguramente aquí veremos un envío a las diagonales buscando empatar el marcador Oklahoma.
2: No ha estado totalmente fuera del partido el equipo de Oklahoma. Ha estado completamente metido en el partido.
14: Es correcto.
2: No lleva la ventaja, pero están demostrando eso.
14: Está corriendo el reloj y parece que deciden que ya no saquen la jugada y se vayan de su lado con sus aficionados a jugar ese tercer down.
2: Wow, esto es lo que quería prácticamente. Se termina el tercer cuarto, vamos a la recta final. Ahora será presentado por la Universidad de Texas en Austin. Marcador 17-10, el balón en posesión del equipo de Oklahoma a punto de anotar. 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
1: 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Así es que Jesús, tercera y gol en la 9.
2: En la 9 estamos iniciando este último cuarto, cortesía de la Universidad de Texas en Austin. Lo que empieza aquí cambia el mundo. Y el equipo de Sooners tiene una gran oportunidad de poder empatar el juego. Obviamente no es fácil, tercera oportunidad, 9 yardas por anotar. Longhorns debe de, sobre todo, cubrir muy bien a sus alas cerradas, que son las que le han hecho daño, para evitar que pueda conseguir el touchdown Oklahoma y que solamente sean 3 puntos en esta situación.
1: La situación aquí es que en el tercer cuarto ha dominado el yardaje por pase y por tierra el equipo de Oklahoma.
3: El equipo de Oklahoma, sí.
1: ¿Verdad?
3: Sí, pues, pero como dijo Oscar Mesa, el cuarto le pertenece a los Longhorns. Si hace su trabajo, si ejecuta en la ofensiva y en defensiva.
1: Necesitan enfriarse la cabeza.
3: Sí, con calma, con paciencia.
2: Es correcto, veremos si tiene un cuarto como el que tuvo contra Ohio State o contra Tennessee cuando pudieron cerrar el partido. Se ha distinguido por jugar muy bien el último cuarto el conjunto de Oklahoma, pero vaya emoción que estamos viviendo en esta rivalidad, como se esperaba. Y el equipo de Oklahoma va a tener tercera oportunidad, 9 yardas por anotar al inicio del último cuarto, ganando Longhorns 17-10 todavía aquí en la Feria Estatal de Texas en el Tazón del Algodón.
1: Aquí viene el momento de la verdad. Mateer atrás del centro, va a ser una jugada por tierra muy seguramente, todos están cerca del centro, hay alas cerradas y hay slots, un solo receptor abierto al lado derecho. Pone el nombre en movimiento, sale engañando tierra y va a ir al pase, no tiene aquí, ya lo lanza a la tierra prometida y no hay nadie. ¡Ay! Castigo para Longhorns. Creo que está muy, muy mal ese castigo, Jesús.
2: Bueno, es interferencia y recordemos que la interferencia se pone el balón en la yarda 2 y primero y 10 automático para Oklahoma. Una jugada cerrada, ¿verdad? De esas que se definen, pero bueno, ahí el mérito fue de John Mateer meter el pase exactamente para que fuera atrapable y Sooners ahora sí tiene una posición envidiable para poder empatar el partido. Primer y gol en la yarda 2.
1: Y le llega en el mejor momento frente a su gente y a 2 yardas de anotar con 4 oportunidades. Primero y gol en la yarda 2. Mateer, formación escopeta, gemelos del lado derecho, receptor del lado izquierdo. Entrega por Avant entra y touchdown. Entra y anota Avant, el mejor corredor que ha tenido esta tarde el equipo de Oklahoma. Casi 80 yardas tiene ya.
2: Sí, de hecho ahorita ya Oklahoma, aunque pareciera increíble, está superando en yardas terrestres al conjunto de Longhorns. Sabemos que el equipo que logre correr el balón mejor es el que tiene más posibilidades de llevarse el triunfo. Ahora, un punto extra muy importante para empatar el juego.
1: 16-17, el equipo de Oklahoma está dentro del juego. Punto extra por patada de Tate Sandell. Es de pierna zurda. Centro es bueno. Patada en el aire es buena. Se empata el encuentro. Empezamos en cero este último cuarto.
2: Juego nuevo y ahorita les damos la cera anotadora. Cortesía de la Universidad de Texas en Austin. Fueron 6 jugadas. Que recorren 47 yardas utilizando 4 minutos. Esta inició en el tercer cuarto, acaba en el cuarto. Y el marcador se empata con esta touchdown de Lloyd Abound de 2 yardas. 17-17, estamos aquí cuando restan 14 minutos 48 segundos del último cuarto en esta serie anotadora cortesía de la Universidad de Texas en Austin.
1: Entonces ya dejamos de contar los días que tiene sin anotar de 6 el equipo de
2: Dios. Se acabó la sequía en 1009 días y que en qué mejor momento rompen esa sequía empatando el marcador y el momento del juego está ahorita para los Sooners. Sin embargo, Longhorns tendrá el balón, se ha distinguido por jugar bien en el último cuarto, en cerrar los partidos y tiene que responder. Longhorns no ha anotado un solo punto en la segunda mitad y de hecho no ha podido mover el balón y no ha podido conseguir las yardas críticas en tercera y corto. Así que es momento de que se levante la ofensiva de Longhorns.
1: Todo lo que había hecho en juegos anteriores en la segunda mitad del partido está borrado en este momento. Vamos a ver, probablemente pueda ser Niblett. Niblett y Jermaine Bishop. Viene patada alta, profunda y es un touchback. Va a salir a la yarda 25. Toda

0: restan muchas emociones en 14 minutos 48 segundos.
1: Y obviamente está encendida la tribuna sur, que es la de los aficionados de Oklahoma, porque su equipo, jugando buen fútbol, haciendo bien las cosas, les ha hecho creer que pueden ganar este partido. El juego está empatado. Vamos a ver la madurez y la experiencia de Longhorns, que inicia su serie ofensiva en la yarda 25 para tratar de conseguir puntos y volverse a poner al frente del marcador.
0: Aquí vienen los Longhorns. En formación escopeta, doble receptor a derecha y a izquierda. Ya les entra el ovoide, va válvula de escape, lanza el envío, pase completo. Y casi
1: incompleto.
0: Incompleto, casi lo intercepta. Bien la actuación de Mosley, le quitaron de la mano ese pase prácticamente. No,
1: sí,
0: no fue efectivo. Es que
1: el contacto,
0: estaba
1: buena cobertura del safety del equipo de los Sooners, dando un gran
0: Vamos
1: partido.
0: A las acciones, doble receptor abierto al lado izquierdo y al lado derecho en formaciones. Envió válvula de escape muy alto para Ryan Wing. Será tercera oportunidad, las líneas 10 yardas por avanzar.
1: Y además hay un castigo en contra de Longhorns, un agarrando en contra de su línea ofensiva, así que se va a complicar más esto, porque seguramente va a tomar el castigo el equipo de Sooners y los va a retroceder 10 yardas.
0: Bueno, pues otro balazo en el pie.
1: Es correcto. En lo que son castigos, el equipo de Longhorns ya tiene 7 castigos para más de 50 yardas, que en esta segunda mitad han sido muy dañinos para su causa.
0: Muy bien, muy interesante, porque también del resultado de este juego depende el futuro de Longhorns, por supuesto.
1: Por supuesto, es un partido fundamental y su resultado tiene enormes consecuencias.
0: Primero y 10 en la yarda, segundo y 15.
1: Y 20.
0: En la yarda, 15. Segundo y 20. Viene Manning hacia atrás, lanza el envío, pase completo, Coleman, cae en el piso, pues es un avance de 2 yardas nada más.
1: Porque el paso fue atrasado, un mal pase de Arch Manning. Si lo hubiera tirado adelante, Cam Coleman hubiera podido correr otras 5 o 6 yardas, son de esos pases que dicen el propio quarterback, tacleó al receptor.
0: Muy bien, vamos a las acciones, tercera y 18. Desde la yarda 17, 18. Formación escopeta. Slot del lado izquierdo. Viene al pase. Tiene control. Pasa el envío y es el ala cerrada que ha sacado del terreno de juego.
1: Gana 7 yardas. Pero no es suficiente ni por mucho para llegar a la marca del primer 10. Así que Longhorns otra vez 3 y fuera a patear.
0: Y le va a dar la oportunidad de que inicie casi en el medio campo al equipo contrario.
1: Y esperemos que Mike Schumento, que ha tenido un partido muy irregular, pueda sacar un buen despeje para que por lo menos no le dé gran posición al conjunto de Oklahoma. El peligroso Isaiah Satinha, listo para regresar el despeje.
0: Aquí viene Chiumento. Ojalá que esta sí le salga buena. Patada alta y corta. Y en la yarda 31 pide recepción libre. Bueno, no están tan en medio del campo, Jesús, pero no está tan mal la posición.
1: Buen despeje por parte de Chiumento en esta ocasión.
0: 17-17, quedan 13 minutos de este cuarto de la Universidad de Texas en Austin. Regresamos. 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
1: Impresionante, nadie se ha movido de sus asientos, un lleno total de más de 92 mil gentes y las dos tribunas están apoyando con todo alma, vida y pulmón a sus equipos. Estamos en el último cuarto, cortesía de la Universidad de Texas en Austin. 13 minutos, 9 segundos, el marcador empatado a 17 puntos. Vamos a ver si la defensiva de Longhorns, que ha sido superada en esta segunda mitad, puede hacer una jugada grande para retomar el momento del juego.
0: Muy bien, aquí viene el equipo de casa en esta ocasión, el equipo de Oklahoma. Primero y 10 en la yarda 31. Doble receptor abierto al lado derecho y al lado izquierdo. Formación escopeta de McTeer. Ataca con 5 la defensiva. Viene pase lateral y se corta y sigue de pie y hay un castigo. Uno agarrando.
1: Parece que sí va a ser
0: en contra de Oklahoma. Vamos a ver.
1: Ahí de hecho, está. Es un bloqueo ilegal por la espalda que también se penaliza con 10 yardas. Y fíjate que este de Rubén es apenas el tercer castigo
0: en todo el
1: del
0: partido.
1: Equipo de Oklahoma, que ha jugado de una manera muy limpia. Y yo iba a comentar, Rubén, la primera que tiene que hacer la defensa de Longhorns es jugar sin castigos, porque las series en que ha avanzado Oklahoma le ha ayudado mucho con las penalizaciones.
0: Mucha vida. Triates de receptores del lado izquierdo, uno del lado derecho. Formación escopeta de Matier en el punto de la... Y está su corredor, ya le centran, va a ir al pase, pase a la zona de los apoyadores. Y ahí tiene el pase completo a Isaiah Saitinha. De 12 yardas para ponerlos entonces en segunda oportunidad. Y 8 yardas por avanzar, el balón situado en la yarda 33. Viene jugada de engaño por tierra, sale por la espalda, ahí está. Gracias, compadre.
1: A Lance Jackson fue el que le hicieron el agarrando del tamaño del Cotton Bowl.
0: Oye, pero lo agarró tanto que casi se lo lleva a su casa para dejarlo cenar.
1: De hecho, mira, le está regresando el brazo a Lance Jackson, se quedó con él, así como muñeco de lucha libre. Saludos a todos los aficionados a la lucha libre en México y aquí en Estados Unidos. Así... Prácticamente así, que es la segunda penalización de 10 yardas que comete Oklahoma.
0: Yo soy una de las pocas personas que conozco luchadores enmascarados sin máscara. ¿Y cómo se llaman?
1: Ándele, nada más, en el cuadrilátero.
0: En el cuadrilátero. Doble receptora izquierda y doble receptora derecha, formación. Escopeta, en el punto de la escopeta el corredor y hace por el lado derecho. Al lado izquierdo ahora. Engaño por tierra, pase lateral, el pase que les ha hecho daño, son aproximadamente 7 yardas de avance, 8 yardas para ser exactos, y es Elijah Thomas, tacleado por Colin Simmons. Tercera oportunidad de terceras en este momento, han convertido prácticamente 2 de 10, el 20%, nada, la receta es nada.
1: clave, clave este tercer down. Como se dice, son los downs del dinero los que deciden el rumbo de los partidos. Aquí tiene que hacer la jugada grande Longhorns.
0: Doble receptor a la izquierda, uno a la derecha, slot al lado derecho. Formación escopeta de Mathieu. La defensiva ataca con cuatro. Defiende con siete, lanza de bien.
8: Lo choca, casi lo atrapan. ¡Qué manera de Lance Jackson de tapar ese tiro!
1: Excelente, la montaña, Lance Jackson levanta sus manos y desvía el pase de John Mathieu, así que es lo que necesitaba aquí el equipo de Longhorns, romperle un poco el ritmo a la ofensiva de Oklahoma y ahora esperar que Ryan Nibbitt pueda hacer un buen regreso.
9: Otro factor que ha sucedido es que la ofensiva ha estado muy poquito tiempo adentro del terreno de juego y esto cansa a la defensiva. Son dos cuartos enteros que está pasando lo mismo.
1: Exactamente.
0: Vamos a la acción, acá está Niblet. Momento de Nibleteada, desde la yarda 25, patada. Ahí sale larguita a la yarda 25, tómale, arrastrado con todo y bloqueador. Qué manera, ese es un sello de la casa de Oklahoma, ¿eh?
1: Sí, la verdad, ahí no pudo bloquear bien el jugador que tenía esa asignación y atropellaron a Ryan Niblet. Afortunadamente aseguró bien el balón porque fue tan fuerte el impacto, Rubén, que pudo haber soltado el balón Niblet.
0: Lo que ves, Jonah Williams es el hombre del béisbol y del
1: que falló americano en el bloqueo.
0: Sí.
10: Lo que me gustó es que atrapó el balón y no lo dejó que botara hacia a la línea de golpeo.
1: Exacto, porque hubiera tenido muy encajonado Longhorns si permite que bote el balón ahí.
0: Viene Longhorns a la ofensiva, primer y 10 en la yarda 23. Doble receptor a la derecha donde hay slot también. Formación escopeta. Entra por tierra y Radic, 7. Dale 7. 7 yardas de avance, como si nada, por el lado derecho, el lado débil de la ofensiva de Longhorns.
1: Su mejor acarreo de esta tarde, porque el más largo había sido de 6, así que ahora Radic inicia bien esta serie ofensiva.
0: Segunda y 4, ahora es de la 29. Nuevamente Radic en el punto de la formación escopeta, slot, doble slot a derecha y a izquierda. Y un receptor a derecha e izquierda abiertos. Por tierra nuevamente, Ralik va a buscar cruzar la esquina, la cruza y llega la tacleada. Apenas una yarda de ganancia y hay otro pañuelo de castigo.
1: Seguramente.
0: Y es en contra de la ofensiva.
1: Lo que decíamos, es un agarrando en contra de Longhorns que cambia totalmente la cara de esta serie ofensiva. Porque de ser tercera y 3, ahora va a ser seguramente segunda y 13.
0: Entonces son 60 yardas de castigo.
1: Desgraciadamente, este ha sido la tendencia, la tónica de Longhorns en los últimos 3 partidos. Muchas penalidades que les hacen daño en momentos clave.
0: Segunda oportunidad, entonces, sí. 13 yardas por avanzar. El equipo de Longhorns remando contra la corriente. Triple receptor abierto al lado derecho. Viene mal, información escopeta. Hacia atrás, busca receptor, se le acaba el tiempo, lo siguen persiguiendo, lanza el envío a la tierra, ¡ay! ¡Interceptado! ¡Y lo lleva a la zona de anotación! Este número 22 va a anotar y anota Peyton Bowen haciendo la anotación, la obrada, donde nadie lo podía esperar, ahí estaba.
1: Y lo decíamos, la fórmula para ganar de Oklahoma eran touchdowns a la defensiva y equipos especiales. Era imposible que ellos pudieran ganar de esa manera. Y Longhorns ha cometido, hay que decirlo, pues mala ejecución. Y darle mérito al equipo de Oklahoma. Y este partido ahora está totalmente a favor del conjunto de Oklahoma, ganando 23-17. Exactamente con la fórmula que necesitaba el equipo de Oklahoma.
0: Así es, bueno, aquí han sorprendido al equipo de Longhorns, sobre todo en el aspecto anímico. Centro es bueno, patada del aire es buena, así es que 24-17, da vuelta el marcador aquí en el estadio del Cotton Bowl, en el clásico número 122. El equipo de Oklahoma es el único equipo que ha anotado puntos en tercer y cuarto, 17 puntos contra 0 del equipo de Longhorns, que ya tenía 17. 10 de ellos en el segundo cuarto.
1: La serie anotadora, obviamente, es una sola jugada, un regreso de intercepción de 42 yardas de Peyton Bowen ante un envío, pues malo, de Arch Manning, que se lo puso, voló al receptor y voló a... Ahí estaba Ryan Wingo y Peyton Bowen lo recupera. Así fue como le ganaron a Alabama el año pasado. Así fue como le ganaron a Tennessee el año pasado. Es la fórmula de los Sooners, touchdowns defensivos y de equipos especiales. Y aquí de los 24 puntos que tiene el equipo de Oklahoma, 14 han sido conseguidos por equipos especiales y por su defensiva.
0: Van a tener que entrenar a la ofensiva a taclear. Porque, ¿cómo te puede anotar uno de 30 yardas en intercepción?
1: No, la verdad es que la segunda mitad del equipo de Oklahoma ha sido infinitamente superior a Longhorns. Vamos a ver si reacciona. Hay tiempo, quedan 10 minutos y todavía hay tiempo para que Longhorns pueda regresar.
0: Aquí viene la patada, ojalá y se la pongan en nivel. Así es, raza y colocada. Y la dejan pasar, exactamente. Estuvo mejor.
1: Jermaine Bishop, ahí deja pasar este patada raza. Vamos a ver, aquí se va a ver la fuerza mental que tiene tanto Arch Manning después de su error. Arturo, se dice que un quarterback debe tener mentalidad corta.
10: Claro, y que el carácter de la persona, especialmente el quarterback, ¿cómo vas a reaccionar cuando algo negativo te sucedió?
0: Bueno, la situación que me pone a pensar aquí, no creo que Manning se vaya a la NFL con este tipo de juego. Doble receptor abierto a derecha y a izquierda, viene Manning, sangrando prácticamente, le lleva Manning, corre el balón y tiene 5 yardas rápidamente alcanzado por atrás, 3 yardas alcanzado por atrás por este número 44, Taylor Wayne.
1: Aquí vemos la Sean Reed que tanto había buscado llamar a Arturo Mata en jugadas claves de corto yardaje. Yo creo que iba a empezar a correr un poquito más Arch Manning.
0: Viene formación escopeta. Slot del lado derecho, receptores dobles del lado izquierdo. Y ahora viene... ¡Nada! Hay pérdida de media yarda prácticamente. Hollywood Smothers no encuentra el hueco. El lado derecho que ha sido más fuerte en este juego para avanzar. Tampoco dio...
1: Y viene tercera oportunidad. Longhorns ha estado únicamente convirtiendo 2 de 12 en tercera oportunidad.
0: ¿Un 6%?
1: Es lo que decimos. Son los partidos, las conversiones que definen a los partidos.
0: Doble receptor abierto a izquierda y a derecha. Formación escopeta de Manning. Su corredor al lado izquierdo. Me parece que es Derek Cooper. Ya les entra el balón, no es Derek. Pero Manning tiene problemas, Lo van a hallar y lanza de envío. Pase completo. Y hay primero y 10. Emmett Muslick, las manos y el desafío hacia el... Hacia el profundo.
1: Ahora sí hay que decir lo extraordinario pase de Arch Manning, rolando hacia el lado derecho, cruzó sus hombros para meter el balazo a la zona del hash mark.
0: Vamos a la acción. 4 receptores abiertos. Va por tierra. ¡Ay! Agarrando de la reja.
1: No, fue el tacleo del hombro, del pecho. Y Hollywood Smothers, la verdad, no sabemos si esté completamente recuperado, pero no ha tenido un gran partido, únicamente promediando 2.9 yardas por acarreo y aquí perdió media yarda.
0: Importante segunda oportunidad si el equipo de Longhorns quiere deshacerse de esas heridas. Es el momento. Doble receptor abierto a izquierda y a derecha. Formación escopeta, Derek Cooper a la derecha. Ataca con 4 la defensiva, defiende con 7, ya saben que va el pase. Tiene tiempo, lance el envío larguísimo. ¡40 yardas, 46 yardas para ser más exactos! Está tocando la puerta en el lado contrario del terreno, ahora en terreno de Oklahoma.
1: Hasta la yarda 19, el bombazo de Arch Manning a Cam Coleman. Así que ya está en zona roja el conjunto de Longhorns respondiendo. Vamos a ver si pueden concretar esta ofensiva.
0: Tiene ala cerrada del lado izquierdo. Y receptores, 1 al lado derecho y 1 izquierdo. Igual de corredores. Vienen y cruza la línea. Lo tiene. ¡Ay, qué golpanazo! Hollywood Smothers. Pero ya tiene 5 yardas de ganancia. Está tocando la puerta ya en la yarda 15 el equipo de Longhorns. Ha sido demasiado rápido esta posesión para llegar hasta ahí. 60 yardas en 6 jugadas.
1: Ya estamos debajo de los 7 minutos. 6 minutos 56 segundos. Ganando Oklahoma 24-17 en este último cuarto. Cortesía de la Universidad de Texas en Austin.
0: Manejo de puntos. castigos y el tiempo para lo que resta del juego. Doble receptor a derecha y a izquierda. Smothers al lado izquierdo de la formación escopeta. Ahora se mueve el receptor al lado derecho. Viene atrás Manning. Tiene tiempo, se le acaba, pero tiene pase completo. ¡Va a anotar!
8: Y el Man Bishop haciendo la hombrada de manera grande por 16 yardas en pase del muchacho maravilla Manning.
1: Respondiendo como equipo grande, el equipo Longhorns, después de que se da abajo y con este tercer riflazo de touchdown de Arch Manning, ahora Jermaine Bishop, que es su primer touchdown como Longhorn, cerca de empatar el equipo.
0: Aquí viene la patada de Janis Pick. Se cae a la mitad del estadio, la otra mitad está celebrando. Centro es bueno, patada en el aire es buena, se empata el partido. A 6 minutos con 32. Así es que hay castigo, todavía no se acaba.
1: Hay un castigo.
0: Hay un castigo.
1: Pero creo que es en contra de Oklahoma.
0: Entonces se anula.
1: Porque están hablando con el Rosa. Entonces, no sé si
0: de negar
1: lo tome para que la patada sea a partir de la yarda 40.
0: Sí, es lo que vamos a la serie ahora con la Universidad de Texas.
1: Gran serie ofensiva de Texas Longhorns, que utilizan 7 jugadas recorriendo 75 yardas, 3 minutos 35 segundos de reloj. Serie anotadora, cortesía de los ex Universidad de Texas en Austin.
0: 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Retornamos.
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1: Fueron 7 jugadas recorriendo 75 yardas, utilizando 3 minutos 35 segundos de reloj, y que concluyen con el pase de touchdown de Arch Manning a Jermaine Bishop de 15 yardas. Serie anotadora, cortesía de la Universidad de Texas en Austin.
0: Ellos se fueron a cubrir a los profundos y dejaron a Bishop, que estaba más corto. Y fue cruzado.
1: Novato sensación de la preparatoria Willis, allá al norte de Houston, y que consigue su primer touchdown como Longhorn en el momento más oportuno. Hay un foul personal en contra de Oklahoma en la patada, así que la patada ahora se va a realizar a partir de la yarda 50, Rubén.
0: Así es, bueno, pues vamos a hacer la touchback. Ahí está, touchback.
1: Gol de campo.
0: Uy, para Vivo, en el corral de Vivo cae ese balón.
1: Ahora, importante que se pueda cumplir una receta del doctor Rubén Pizarro. Lo ideal sería un 3 y fuera. Claro, si hay una jugada grande o un turnover, podría ser todavía mejor. Pero creo que lo que manda aquí es 3 y fuera para que siga el momento del juego a favor del equipo de Longhorns. Estamos empatados a 24 puntos. Sensacional edición 122 del Red River Rival.
0: Intensidad y efectividad es lo que necesita la defensiva. Intensidad y efectividad. Primero y 10 para Mateo y los Sooners. En el lado izquierdo, slot del lado derecho. Engaña por tierra, va al pase lateral que les ha funcionado toda la tarde. Y ahorita tienen casi un primero y 10 debido a esa jugada. 10 yardas. Isaiah Satilla.
1: Sobre todo muy bien bloqueando los receptores de Oklahoma en esos pases laterales, pases hitch. Y le da el primer 10 aquí al conjunto de Sur.
0: Pues es lo mejor que tiene el pase el equipo de Oklahoma, igual que Lomer. Primero y 10 en la yarda 35. Gemelos del lado derecho y por tierra nuevamente, pero ahora sí, nada, es nuevamente Marat Watson que está deteniendo al Lloyd Avent. Ya resultó el mejor corredor y ahora está avanzando solo 2 yardas. Tiene 72 yardas en lo que va del partido. Segunda oportunidad y 7 por avanzar desde la 38. El juego todavía está en el aire, no hay favorito a 5 minutos y medio de terminarse. Abren con 2 receptores a la izquierda y 2 receptores a la derecha. Ataca con 4 frontales en la defensiva. El conteo es largo, detrás del centro. Viene rolado hacia un lado. ¡Ay! Tiene que tirarlo a la tierra de nadie.
1: Yo creo que eso debe ser un pase ilegalmente lanzado porque lanzado. No cruzó la línea de scrimmage. Estaba en la bolsa de protección. Exacto. Así que tiene que ser pérdida de down y poner el balón donde lanzó el ovoide. Bachir.
0: Exactamente.
1: Fíjate sí, que... ahí está. Ahí está. Pase ilegalmente lanzado. Hay pérdida de down y el balón se coloca donde John Mathieu lanzó el ovoide. Así que hay una pérdida aproximada de 7 yardas para el equipo de Oklahoma.
0: Un titubeo mental de Mathieu. ¿Sí? Una mala decisión de Mathieu.
1: Y este castigo es el equivalente a una captura de quarterback, Rubén.
0: Exactamente.
1: Porque queda el balón donde estaba el quarterback y además es pérdida de down.
0: Tercera y 16. Desde la yarda 29. Se va o se queda. Ha convertido nada más 2 de 11. El 20%. Ensordecedor. Triple receptor abierto al lado derecho. Mathieu, información escopeta. Se cambian los tackles. Mathieu. Y decide correr. Mathieu. Toma la gateado. No llega ni el primero y 10. Y hay castigo. Jesús, la de malas para el equipo de Oklahoma.
1: Vamos a ver. Si es agarrando, creo que Sark lo tiene que declinar. Y para que llegue la cuarta oportunidad. Vamos a ver. Si es agarrando, el coach Sark lo declina para que venga la cuarta oportunidad y o llegue a patear de despeje al conjunto de Oklahoma. Así que se cumple la receta del doctor Rubén Pizarro. ¿Cuál le hicimos? Voltea a TV, dice. Ahí está la receta. La cumplimos.
0: Aquí vienen las libreteadas, señoras y señores. No me gusta decir las cosas por adelantado, pero ¿qué tal si pasa?
1: Que viniera una libreteada sería extraordinario.
0: Lo que tienen que tratar es de presionar al pateador para que patee rápido. En el conteo. Todo listo entre la 20 y la 25. Patada desde la 26. Niblet hacia el lado derecho. La recibe. Regresa. No hay regreso. Es en la yarda 27 donde viene a terminar. Una tacleada por 3 defensivos. Marcador dice empate a 24 puntos. 4:43 en el reloj por terminar este partido. Y viene a la ofensiva el equipo de Longhorns. 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

0: mejor acarreo que ha tenido Hollywood Smothers esta tarde. Y vienen las cosas en serio.
1: Primero y 10 en la yarda 41. Vienen y le van a caer. Lanza el mío. Ahí lo tiene. El equipo del ojo lo está avanzando. Es Nibble. 16 yardas. Es Hollywood Smothers otra vez. En dos jugadas ya tiene 25 yardas Smothers.
0: Gran jugada de Arch Manning, estaba casi capturado, brinca y le suelta el balón en el último momento a Hollywood Smothers y ya está Longhorns en la yarda 43 de Oklahoma.
1: Doble receptor a derecha y tres al lado izquierdo, solo y su alba. Vienen todos por él. Doble presión sobre el lado derecho y es Manning el que arranca de pie y lleva el balón y lo tiene 6 yardas hasta la yarda 37 del terreno contrario. El equipo de Longhorns está ganando una ofensiva que puede resultar exitosa.
0: Es el momento que Arch Manning se convierta en una arma terrestre y utiliza su fortaleza y aquí buen acarreo de 6 yardas.
1: Muy bien, aquí vienen con slot del lado izquierdo, doble receptor al lado izquierdo y uno al lado derecho. Formación escopeta, vienen 6 por él y atacan la línea y 3 yardas atrás, ¿no? 5, 6 yardas atrás. Jesús entró como Juan por su casa, sí. Este Owen Hineke.
0: Ahí es donde le tienen que ayudar a Arch y decirle, oye, viene el blitz, tranquilo, vamos a pensar la jugada para que no haya estos resultados negativos.
1: 3 de 13 ha convertido de terceras a primeras oportunidades el equipo de Longhorns. Vamos a ver si Manning está frío en la cabeza. Doble receptor a derecha y a izquierda, formación escopeta. Tiene Hollywood Smother a su lado izquierdo. Ya le centra el boy de Ben en 7 por él. Lanza el envío, pase completo. ¡Qué manera! Lo hace posible Emmett Mosley. Ya está llegando a la yarda 35. ¿Será tercera y 2?
0: Cuarta y 2.
1: Cuarta y 2.
0: Y yo creo que es el momento, se la va a jugar. Las analíticas se dicen que cuando es 2 yardas y estás en la yarda 35, debes ir por el primero y 10.
1: Aquí vienen por el primero y 10. Ok, parece que hay desafinidad. Desafinidad entre la ofensiva y la banca. ¿Pide tiempo fuera? ¿No?
0: Sí, va a pedir tiempo sí, fuera el coach Art. Y hace bien.
1: Sí, sí,
0: para
1: sí.
0: Eso son los tiempos fuera. Es más, no. Llega el tiempo fuera de los 2 minutos.
1: De los 2 minutos lo salvó.
0: Llega el tiempo fuera de los 2 minutos. Así que dejó correr el reloj, Sark, para que

0: cambia el mundo. Vamos y retornamos. 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

0: 52 yardas. De más de 50 ha hecho uno de uno, que era la de 53 o 54.
1: Sí, 53 ahí contra UTSA. Wow. Sark saca su ofensiva y va a intentar el gol de campo de 53 yardas.
0: Vamos a ver, el viento está a su favor, ¿eh? No hay demasiado viento, pero sí está a su favor. Vamos a ver qué tan fría tiene la cabeza y qué tan caliente tiene la pierna. Aquí viene Johnny Spirit para la historia de este partido con 2 minutos. El marcador empatado a 24. El equipo número 1 de la nación contra un Oklahoma Sooners que tiene 2 ganados y 2 perdidos. Spirit para marcar la historia que se ha escrito aquí también con un gol de campo. El centro es bueno. Patada en el aire. Es nada. Hacia el lado izquierdo se resbaló un poquito. Pero también le faltaba un poquito de distancia.
1: Ahora la defensiva tendrá que parar. Aparte le das buena posición de campo al conjunto de Oklahoma. Las analíticas decían que había más posibilidad de conseguir 2 yardas que hacer un gol de campo de 53 yardas. Una decisión que se analizará por mucho tiempo, pero bueno, ahora Oklahoma es el que tiene el balón y tiene la oportunidad de resolver este partido. Estamos en el último cuarto, empatados a 24 puntos. Queda 1:55 en el reloj.
0: Aquí está el final del partido, en esta serie ofensiva.
1: Tendría que venir un intercambio de balón,
0: esto sería más conducente. Doble receptor abierto, lado izquierdo, slot al lado izquierdo, un receptor a la derecha. Formación escopeta del mariscal de campo, atacan con 5 frontales la defensiva. En el conteo viene el balón, descentran, lanza de envío, pase completo y se sale del terreno de juego después de avanzar 4 yardas. El ala cerrada Rocky Pierce.
1: Así es, ahí estaba la cobertura de Jelani McDonald. Así que será segunda oportunidad y 6 por avanzar.
0: Muy bien, entonces en la yarda 39, en la yarda 40, para ser más exactos. Va a ser importante si es logran el primer y 10 aquí porque les va a dar.
1: Siempre
0: la
1: se dice que el primer y 10 en una serie es el más importante.
0: Doble receptor abierto al lado izquierdo, a la cerrada al lado derecho. Matier en formación escopeta. Ya les entran, va a ir al pase, se le acaba el tiempo y lo van a agarrar. ¡Atrás! Bueno, ni tan atrás, avanzó 1 yarda, pero es atrapado por Marat Watson.
1: Sí, vendrá tercera oportunidad clave. Es importante que presiona. Seguramente van a buscar a Isaiah Satinha en el slot.
0: La más importante tercera oportunidad para Oklahoma en todo el partido.
1: Así es.
0: Tercera y 4, desde la 41, se va o se queda. Queda número 19, el juego todavía está en la línea. Slot del lado izquierdo, receptor doble al lado izquierdo. Viene Matier, cambiando la jugada en la línea de golpeo. Y la defensiva calmadamente, le queda, no, se van a castigar.
1: No, tiempo fuera.
0: Tiempo fuera.
1: Tiempo fuera pide el staff de Oklahoma, igual que lo hizo Sark cuando se le estaba acabando el tiempo. Ahora Oklahoma en esta tercera oportunidad crítica, que van 2 de 12, el equipo de los Sooners.
2: Algo que vi de Colin Simmons, dice, usen su cabeza. No pierdan, o sea, así no, estaba haciendo.
0: Es que en este momento, cuando tú quieres, es por ejemplo, cuando quieres pegar de home run para ganar el partido y terminas ponchándote, le haces con tanta fuerza, con tanto deseo, que no pones atención a los pasos que debes hacer correctamente para lograr tu objetivo.
1: Exactamente, debes de controlar tus emociones para no evitar cualquier situación que pueda afectar. Es crítica esta tercera oportunidad. Estamos en el último cuarto. Únicamente queda 1:05. Estamos empatados a 24 puntos. Oklahoma tiene el ovoide en su yarda 41 y es una tercera oportunidad y 4 por avanzar.
0: La historia se está escribiendo segundo a segundo.
1: Y ahí está el cerebral Justin Cryer diciendo lo que dice el zarapero. Piensen.
0: Vamos a ver, triple receptor abierto al lado izquierdo. Formación escopeta con 2 corredores atrás, una derecha y otra izquierda. Viene hacia atrás, va a ir al pase, lanza el envío y pase incompleto. ¡Nada! Será la 4ª oportunidad con 1 minuto. Isaiah Satinha, Bob Masco, un senior contra otro gran
1: Sinho. Y decíamos, iban a buscar a Santiña en el slot. Muy buena cobertura de Bo Masco, porque realmente fue su cobertura la que evitó que fuera el pase completo. Y parece que entra el equipo especial de despeje para
0: el explosivo.
1: Una nibleteada, el explosivo. Ahora es cuando.
0: El explosivo, ahí está en la yarda 15.
2: Cuidado con la sorpresa.
0: Vamos a ver, vamos a ver. Ahí está la patada, alta, directo a las manos. Nieblet y Nieblet en la yarda 25.
1: Está una excepción libre.
0: 54 segundos.
1: Longhorns todavía tiene dos tiempos fuera. Como dice Arturo Mata, es el momento de poner en práctica la ofensiva de dos minutos.
3: Claro que sí, como se le llama y se ha dicho siempre, two minute offense, la ofensiva de dos minutos.
1: Aquí es donde los receptores de Longhorns, Cam Coleman, Ryan Wingo, Jermaine Bishop y Emmett Moldy tienen que levantar la mano para hacer jugadas grandes.
0: Si Longhorns quiere seguir siendo el número uno de la nación, aquí debe anotar.
1: Lo tiene que demostrar en este momento.
0: Doble, triple receptor a la derecha. Un solo corredor atrás, que es Hollywood Smothers. Ala cerrada al lado izquierdo. Formación escopeta. Ataca con cuatro frontales. Defiende con siete. Viene atrás, viene al pase, se le va a acabar el tiempo, lanza el envío, válvula de escape para Smothers. Smothers se sale del terreno de juego después de tres yardas de ganancia.
1: Para agarrar un poquito de confianza, el balón está colocado en la yarda 27. Obviamente Longhorns tiene que aspirar a llegar a la yarda 35 nuevamente.
0: Ahora, deben de aprovechar que están cubriendo dos contra uno Smothers y a Coleman en los pases y ahí dárselo a los que no están cubriendo. Vamos a la acción, segunda oportunidad, formación escopeta, doble receptor a izquierda y a derecha, viene hacia atrás, Manning, se le acaba el tiempo, decide correr, está abierto el campo y se tira, primero y 10, en la yarda 40, nada más 12 yardas de avance por el quarterback.
1: Lo hace bien, mueve las cadenas, el objetivo de Longhorns es llegar como a la yarda 30 para intentar el gol de campo.
0: Jugadas en serie, doble receptor a la derecha y uno a la izquierda y uno a la derecha. Viene Manning atrás, viene Manning. Pase largo a la tierra de nadie.
1: Bien, hay castigo.
0: Ahí hay ver,
1: creo que
0: castigo.
1: Un agarrando en contra de la defensiva de Oklahoma.
0: Sí, sí. O sea, empujaron.
1: A Cam Coleman lo agarraron y no lo dejaron desarrollar su trayectoria. Y mira, va a ser interferencia, lo cual va a ser primer y automático. El balón va a quedar colocado ya en la yarda 49 de los Sooners. Restan 30 segundos. Longhorns todavía tiene dos tiempos fuera. Necesita unas 20 yardas más para estar en zona de gol de campo.
0: Tienen que ir por el tipo de jugadas que les ha dado el yardaje, prácticamente. Desde la yarda 49 restan 30 segundos. 24-24 en el marcador. La historia se está escribiendo en estos segundos. Doble receptor abierto al lado izquierdo donde está el slot. Y a la derecha un receptor, formación escopeta. Ataca con cinco frontales en la defensiva. Viene ese atrás, Manning, se le acaba el tiempo. Lance el envío y lejísimos. Demasiado lejos. Prevenir la intercepción. El balón iba en dirección de Emmett Mosley. El punto, 24 segundos. Y será ahora segunda oportunidad. Las mismas 10 yardas por avanzar.
1: Medio segundo antes de que lo golpearan, alcanzó a lanzar el envío. No hay daño para ninguno de los dos equipos. Segundo down, 24 segundos en el reloj, en la yarda 49 de Sooners Texas.
0: Y tenía doble cobertura, receptor. Gemelos del lado izquierdo, otro receptor extra del lado izquierdo, uno del lado derecho, un corredor, formación escopeta de Manning, 24 segundos. Ya les entra el oboide, va a ir al pase, van a venir por él, lanza el envío, interceptado por el equipo de Oklahoma y es interceptado por Harlan Gilroy. La hombrada de Gilroy le embata las expectativas al equipo de Longhorns cuando restan 19 segundos. ¿Qué va a suceder en este partido?
1: Vino el blitz por parte de Oklahoma, ellos siempre son agresivos. No hay un hot route, increíblemente. Y bueno, Arch Manning Lynch lanza mal el pase. Y ahora la oportunidad es para Oklahoma de poder ganar el partido. Porque tiene el balón en su yarda 39. Necesitan avanzar unas 20 yardas, llegar a la 40 con el pateador que tienen, Tate Sandell. Así que en un abrir y cerrar de ojos cambia totalmente la situación del partido.
0: Lo único que puede hacer Longhorns aquí para ganar sería una intercepción y anotar.
1: Es correcto, un intercambio de balón que pueda provocar la defensiva de Longhorns.
0: Primero y 10 en la yarda 39. Mathieu. Receptor abierto al lado izquierdo, uno. Ala cerrada al lado derecho. Y hombre movimiento de derecha a izquierda, Mathieu. Formación escopeta. Ensordecedor el ruido, ya les entran. Va a ir al pase, 100%. Lanza el envío, pase. Y no hay nada. Se salió del terreno de juego. Qué manera, Isaías Sachinya. El veterano no pudo lograr completo envío.
1: El pase lo tuvo a control, pero no alcanzó a caer dentro del campo por el empujón que le dio Grace Littleton. Y se marca pase incompleto.
0: Grace Littleton ha tenido un juegazo, ¿eh?
1: Ah, la van a revisar para ver si sí cayó adentro del campo. En caso de que sea completo, estaría el balón ya en la yarda 45 de Longhorns cuando restan 12 segundos en el reloj de juego.
0: Si vamos se terminara ahorita el partido, sería con una anotación de Longhorns por intercepción o balón suelto. Pero si no, va a irse a tiempos extras, series extras.
1: A ver si ahorita nos muestran más de la repetición.

0: Uy, a mí me da la impresión que
1: sí,
0: sí tiene un pie adentro, ¿eh? Y deben de ser completo. Nosotros somos objetivos, hay que llamar las cosas como son. Creo que sí tiene alcance a meter un pie, el pie izquierdo, Isaya Sardiña, dentro del campo. Mira, ahí viene aquí la decisión oficial. Así es. Es pase completo. Y es primero y 10 para Sooners en la yarda 48 ya de Longhorns. Ellos necesitan avanzar unas 10 yardas más para intentar el gol de campo que les pudiera dar el triunfo.
2: Esto va a tener como resultado una jugada cerca de la línea lateral para detener un reloj, pero ya
0: tienen dentro... tiempo fuera, tienen un tiempo fuera, así que pueden utilizar el centro del campo también. El balón está colocado en la yarda 48 de Longhorns.
2: Y Longhorns todavía tiene dos tiempos fuera, ya se alinean, triple receptor abierto al lado derecho. Uno al lado izquierdo, formación escopeta de Mathieu, mariscal de campo. Hay conversaciones en ambas líneas. Y ahora sí, algo está indicando el señor, ¿qué es el juez de línea?
0: El center judge, el juez central, el que está...
2: Ah, es que le tienen que dar la indicación del tiempo por la televisión.
0: Creo que están ajustando el reloj. A 25, 15 segundos, le ponen 3 segundos más al reloj.
2: Más. Sí. Muy bien, aquí viene el triple receptor abierto a la derecha, uno a la izquierda, formación escopeta.

0: es favorito Longhorns con 7 puntos, pero no está descartado que aunque no esté clasificado entre los mejores 25 no pueda ganar. Entonces es coacheo también.
1: Aquí está, todo se va a decidir esa patada de 47 yardas.
0: La historia se ha escrito con pateadores, pero a lo mejor el día de hoy estos pateadores, este pateador puede tener la victoria. Takes and there. Hay tiempo fuera. Y va a pedir los dos tiempos fuera. Yo creo que sí.
1: Sí, para tratar de enfriar, de congelar al pateador. Va a Sark aquí. Tratar de. Y bueno, yo creo que va a lanzar a todos los jugadores de una manera agresiva para tratar de bloquear el gol de campo. Y que no pueda cruzar ese pateo en la línea de scrimmage.
2: También tratando de evitar pegarle al pateador, Jesús. También porque si no, les da otra oportunidad.
1: Por supuesto, tiene que ser una jugada con plena técnica limpia para evitar también el foul personal al pateador.
0: Muy bien, viene ya a los últimos 3 segundos del partido con un pateador intentando un gol de campo de 47 yardas. Ya erró uno. La historia está aquí. Pudiera estar en este pateador, no sabemos. Y como lo habíamos dicho, van a venir por el pateador. Centro es bueno, patada en el aire es buena. Buena. Gana Oklahoma 27 a 24 al número 1 de la nación. Increíble, pero cierto.

0: cerrar la transmisión, tenemos los comentarios posteriores al partido por la Universidad de Texas en Austin, por Bud Light. 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
0: Cadena Deportiva Longhorns en español, en los comentarios posteriores al partido, que es traído a ustedes por Bud Light. 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
7: El puerco es bueno, Rubén.
0: Muy bien. Ok, vamos a darle

0: a nuestro público, a ver qué tal estamos.
1: Sí, claro.
0: Las claves del partido que yo personalmente mencioné, proteger el balón.
1: Totalmente fue lo que indió a Longhorns en esa derrota con los intercambios de balón. Las dos intercepciones que sufrió Arch Manning al final del partido fue lo que decidió el partido.
0: No castigos, pero tuvieron también, 61.
1: ¿Y no cumplieron? No pudieron.
0: ¿Establecer el juego terrestre?
1: No, tampoco lo pudieron establecer.
0: 122 yardas contra 260 por pase no significa nada. Mantener la intensidad para causar estragos y destruir la ofensiva.
1: Pues creo que ahí sí podríamos decir que cumplieron. La defensiva en general hizo un buen trabajo, solamente permitió 17 puntos y de esos 17 puntos, 3 fueron también consecuencia de la intercepción. O sea, mantener en 14 puntos a tu rival habla bien de la defensiva.
0: Y bueno, para Oklahoma, no intercambios de balón.
1: ¿Lo cumplieron?
0: Lo cumplieron. Ganar la línea de scrimmage
1: completamente. ¿La ganaron en la segunda mitad? Totalmente.
0: Tener jugadas explosivas, tuvieron dos de más de 15 yardas.
2: La de 42 yardas.
1: Y la intercepción, que regresaron 42 yardas.
0: Bueno, de las fortalezas y debilidades. Fortalezas de Texas, el apresuramiento a los quarterbacks para al pase.
1: Que creo que lo hizo, salvo en esta última serie, no pudieron, pero creo que la defensiva sí estuvo presionando a John Mathier a lo largo del partido.
0: Defensiva sofocante.
1: Creo que sí, se puede decir que a la mayoría del juego lo cumplió.
0: Jugadas explosivas.
1: No. Algunas nada más con Cam Coleman, un par de ellas, pero pues la verdad este roster tiene tanta inversión y tantos playmakers que es difícil encontrar el por qué no han logrado tantas jugadas explosivas, Rubén.
0: Y luego las debilidades, la ofensiva, inconsistencias.
1: Totalmente.
2: Claro,
0: sigue
2: claro.
0: Siendo, ¿verdad?
1: Desapareció totalmente en la segunda mitad, solamente en su última serie.
0: Heridas autoproducidas.
1: Ahí estuvo el partido. La patada bloqueada que fue touchdown de Oklahoma, la intercepción que fue de Oklahoma y al final tienes el balón en la yarda 40 de Oklahoma, todo para ganar en 19 segundos y tiras una intercepción, tú solito tuviste esas autodaños.
0: Los planes de decisión que tiene Arch Manning.
1: Es difícil, ¿verdad? Porque uno aquí trabaja con mucho gusto para la cadena de Puerto Rico, pero no podemos engañar a la gente. Los errores de Arch Manning le costaron el partido a Longhorns.
2: Porque él ya está como titular en su segunda temporada y no ha sido tan consistente en los primeros 5 juegos. Así es que sigue cometiendo esos errores, especialmente las intercepciones.
0: Perfecto. Para Oklahoma, una línea defensiva frontal efectiva y de elite.
1: ¿Lo logró? Ganó la línea de scrimmage en la segunda mitad.
0: Se concentran principalmente en el juego aéreo.
1: Bueno, pues sobre todo al final, John Mathier hizo las jugadas grandes que no pudo hacer Arch Manning y eso les dio el triunfo.
0: Ofensiva anémica como debilidad de Oklahoma.
1: Pero en la segunda mitad, hay que decir que salieron inspirados y la ganaron en la segunda mitad.
0: El quarterback turnovers, que causaba muchos balones sueltos.
1: O al revés, el que tuvo los turnovers fue el quarterback de Texas.
3: ¿No creen que esa decisión de avanzar 2 yardas en vez de tirar el gol de campo?
1: Sí, hay que decirlo, yo lo comentamos. Pero bueno, ahora sí que son decisiones que ellos saben.
0: Pero
1: porque las toman.
0: La cosa de ganar un partido consistentemente significa en ir siempre arriba 2 o 3 anotaciones. Significa dominar el partido. No que estés siempre con una anotación encima del otro por todo el partido.
1: Es correcto.

0: Vamos a una pausa. Ha ganado Oklahoma en el último momento del partido por un gol de campo, 27-24. Regresamos. Cadena Deportiva, Longhorns en Español, de Learfield Longhorn Radio Network.
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5: Un saludo especial para nuestra afición. 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
0: Cadena Deportiva Longhorns en Español, en los comentarios finales después del partido en donde Longhorns ha sido derrotado en los últimos 9 segundos por Oklahoma, 27-24. 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
6: Pues la falta de ejecución, obviamente. No aprendimos de los juegos anteriores, los errores, los castigos, los intercambios del balón. No ser tan físicos, no ser tan agresivos. Especialmente me estoy refiriendo a la ofensiva. Porque la defensiva juega muy bien. Ha jugado los 5 juegos muy, muy bien para ganar. Pero necesita ayuda de la ofensiva.
0: Pues es que la ofensiva pasó muy poco tiempo jugando. Era muy rápido cuando regresaba la defensiva al terreno de juego y eso te debilita.
7: Mira, la verdad, Rubén, la gente que nos escucha y la credibilidad es algo muy importante, y por lo que nos escuchan, esta es la ofensiva de Longhorns, una unidad errática que le falta conjunción, que siempre anda anotando 20, 25 puntos y que lamentablemente lo que pueda alcanzar el equipo de Longhorns esta temporada va a depender principalmente de su defensiva y de que la ofensiva no cometa errores, porque si bien es cierto que es muy inconsistente, muy errática y no es muy productiva, lo más importante ahora es que no cometa errores para que no ponga en situaciones complicadas a su defensiva, porque esta defensiva de Longhorns sí es élite, sí puede ser para llegar todavía a los playoffs, panorama que ahora se complica mucho. Pero la ofensiva, lo principal que tiene que hacer ahora en el resto de la temporada es cuidar el balón, no cometer errores, porque hoy los intercambios de balón en el cuarto, digamos que fue el clavo final en el ataúd, reconociendo, porque volvemos a decir lo mismo, que ganó el mejor equipo hoy en la tarde, ganó el equipo que ejecutó mejor, que provocó los intercambios de balón, que ejecutó al final. Muy sencillo, Rubén. Los dos equipos tuvieron el balón faltando 30 segundos en la yarda 40 del rival. ¿Qué hizo Longhorns? La interceptaron. ¿Qué hizo Oklahoma? 2 jugadas grandes de John Mathieu a Isaiah Satinha y con eso ganó. Creo que esos últimos 30 segundos te encapsula perfectamente cómo se decidió ese partido. El que ejecutó mejor ganó y el que cometió los errores perdió.
0: Bueno, es que tú también viste en dos de las victorias de Longhorns que vinieron en la segunda mitad del partido, que estuvieron, no soltaron nada, ¿no? La misma intensidad del inicio del partido la conservaron hasta el final. Claro, no fueron tan productivos en la primera mitad, pero en la segunda mitad sí. Y en esta no hubo intensidad prácticamente en la ofensiva. Era lo que estaba
7: sí,
0: faltando.
7: Sí, es algo que también será mucho para el análisis. La intensidad también, otra vez, lo hemos visto mucho en esta rivalidad. Para Oklahoma es la vida este partido. Se juega en la temporada. Y la verdad, el equipo de Longhorns se vio sobrado durante mucha parte del partido, sin la intensidad que tuvo los Sooners. Y eso al final se refleja en la ejecución del campo.
0: Exactamente. Y bueno, lo que queda aquí como, yo puedo decir como experiencia es, no te creas que eres el número uno. El ser número uno no es nada durante la temporada. El ser número uno cuenta al terminar la temporada, no al principio. ¿Por qué? Porque tú no estás sujeto a que te diga número uno y no demostrarlo. Tú estás sujeto a que no lo demuestres en el campo. Entonces, ¿dónde está el número uno? ¿Entiendes? Es doloroso. Pero de aquí en adelante, si el equipo de Longhorns juega como Longhorns lo debe hacer, van a llegar a la postemporada. Eso que dije.
8: Estamos de acuerdo.
0: Pues nos iremos. ¿Qué dices, Arturo, para los próximos partidos?
7: No, falta viene, otro viene, segmento. Viene.
0: Florida. Florida, Ole Miss y Mississippi State.
7: Tres juegos en casa que tiene que aprovechar Longhorns para reagruparse y volver a tener un récord que lo permita estar ya pensando en ellos.
0: Yo creo que la cuestión de pensar aquí es lo siguiente. Oklahoma viene de perder y Longhorns de ganar. O sea, no ganas con eso. Ganas anotando, interceptando y no castigándote 60 yardas. Muy bien, vamos a la última pausa de Bud Light aquí en Cadena Deportiva Longhorns en Español. Después del final, 27-24, gana Oklahoma a Texas, el número uno de la nación.
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7: Estamos de regreso en el último segmento del programa Postjuego, traído a ustedes por Bud Light, easy para beber, easy para disfrutar. Una tarde difícil, una tarde triste para el equipo de Longhorns, que pierde 27 puntos contra 24 en un merecido triunfo, hay que decirlo. Ganó el equipo que hizo mejor las cosas, que no cometió los errores, que superó lo que había hecho anteriormente con su juego terrestre, y al final, como decimos, John McTier, tan criticado a lo largo de 2 semanas, hizo las jugadas grandes y el quarterback de Longhorns cometió los errores. Así que bueno, una derrota muy dolorosa, ya que habrá que ver qué tan madurez tiene el equipo para poder asimilar este trago amargo, Rubén Arturo, y que pueda remontar en lo que es la segunda mitad de la temporada.
14: Fíjate que ahora sí ya no sé si ser el equipo número uno es bueno o no, porque el Longhorns ha tenido el número uno y lo pierde en un juego, ha tenido el número uno y lo pierde en cuatro juegos. O sea, el ser el equipo número uno, pues sí es bueno, pero ser el equipo número uno por nueve juegos consecutivos de la conferencia, eso es la diferencia.
6: Sí, qué bueno que te lo dé, pero que dé con mérito, Rubén, con mérito que te lo hayas merecido ese ranking. Pero realmente, durante toda la temporada, de esta temporada, hay muy apenas han ganado, y especialmente con equipos como UTSA, Texas State, que muy bueno, ganaron sí con suficientes puntos, pero con Tennessee, contra Ohio State, que solamente jugaron el último cuarto
14: a no perder.
6: Así es que algo que pues tiene que mejorar los Longhorns en ese aspecto, y quiere terminar la temporada en los 12 para calificar a los playoffs.
14: Bueno, pero esto se lo dejamos a los entrenadores. Nosotros nomás somos los comentaristas, no podemos tener una decisión ni podemos decir algo que no está dentro de nuestro alcance para poder lograr un éxito. Y les deseamos lo mejor a los muchachos, ojalá que para mañana, para estas horas, ya estén recuperados y estén pensando para el siguiente juego.
7: ¿Qué es contra Florida el próximo sábado? 11 de la mañana kickoff, temprano el kickoff. Ahí en Austin, eso debe ayudar mucho, que el juego es en casa. Y repetimos, viene Florida, viene Ole Miss, Mississippi, y viene Mississippi State. Tres partidos seguidos en casa que definitivamente Longhorns debe aprovechar para agruparse y recomponer el camino.
14: 10:30 de la mañana entramos al aire.
7: Es
14: exactamente.
7: Correcto.
14: Arturo, nos despedimos.
6: Sí, pues, obviamente somos, no solamente trabajamos como colegas también, pero quisiéramos ver mejor fútbol americano, lo que hemos visto estos cinco juegos.
14: Exacto, Jesús.
7: Coincido totalmente con Arturo, Longhorns debe mejorar si quiere aspirar a llegar a los playoffs. Tarde difícil, tarde dura, trago amargo, pero bueno, la temporada continúa.
14: A ustedes, a todos los que se han quedado hasta el final de las transmisiones, les agradecemos bastante, y sobre todo por estos 32 años que estamos terminando al completar esta temporada. A todos mis compañeros les agradezco mucho su esfuerzo, su entrega, su compromiso, su dedicación, su profesionalismo, pero sobre todo la hermandad que tenemos de cuidarnos unos a los otros aquí en la transmisión. Yo soy Rubén Pizarro, y a nombre de Oscar Mesa, de Jesús Mendoza, de el señor Arturo Mata, de Raúl Sáenz y de Javier Ríos.
7: Y Alonso Mora,
14: que, está ahorita trabajando tremendamente
7: en sociales, un abrazo
14: en la
7: para
14: computadora. Gracias a todos ellos, y les voy a decir que nos vemos la próxima semana. Vivan la vida muy bien, pero positivamente. Hasta la próxima, amigos. Dios los bendiga.
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15: ¿Y por qué me dijiste que me querías?
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15: Ah, pero no importa. La venganza es dulce, ¿sabes?

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